0: En un momento volveremos con más noticias. La radio te informa la hora, 21, 2 minutos. Ahora en tu radio, los datos del tiempo.
1: Temperatura, 11 grados. Humedad, 78%. La última equivocación de la muñeca Barbie que habla está en la frase: las matemáticas son difíciles. Así dice el inofensivo juguete. Pero esta expresión indignó a las universitarias americanas, quienes han visto en ella la manifestación de un machismo destilado a través de la Barbie por la empresa Mattel. Mattel se disculpó e inmediatamente retiró de circulación el cuerpo del delito, 30.000 ejemplares. Desde entonces, las pocas muñecas que quedaron en la calle son buscadas con avidez por los coleccionistas. Las Barbies, que carecen de habilidad para las matemáticas, cuestan 15 o 20 veces más que su precio original. Fue un golpe bajo, pero a pesar de todo, se lanzó el mensaje: Barbie habla.

Hola a todos y bienvenidos. Estamos arrancando una nueva edición de Flashback que nos llevará a lo largo de los próximos minutos por un recorrido, como siempre lo hacemos, por la buena música. Hoy arrancamos con un clásico de los 80s junto a Suede and Our Sister.

El dúo británico Sinner Sister nos acompañaba con su Libérate, su única canción que alcanzó el top 10 norteamericano en la década de los 80s.

Camouflage Shine desde su álbum Grayscale. Ahora Fricción.

0: Sí. Adele se ubicó en la primera posición del ranking europeo con su Rolling in the Deep.
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2: Seguimos en Flashback ahora con

0: La banda escocesa Ask the Camera, liderada por Roddy Frame, publicaba en 1987 su tercer álbum Love, del que formaba parte este En algún lugar en mi corazón.
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0: Original y copia. La canción elegida hoy tiene una muy buena historia, pero primero vamos a escuchar la copia. El tema es No puedo decirte por qué, y ella es Diana Krall.

En el álbum llamado Wallflower, versiona algunos de sus temas favoritos de artistas conocidos, como I Can't Tell You Why, el clásico de los Eagles que comienza a sonar.

No puedo decirte por qué de los Eagles aparecía por primera vez en su álbum del año 1979, The Long Run. Se convirtió en un hit top 10, alcanzando el puesto número 8 en el Billboard Hot 100. Uno de los grandes temas de los Eagles del 79 y anteriormente la versión de Diana Krall, original y copia.

0: Mariano Javier Castro, más conocido como Dread Marai, pasaba haciendo No Corras. Enseguida estamos de regreso. Hay más flashback.
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Pasaban los Blue Monkeys con uno de los mejores temas de su década favorita, los 90, donde fueron un éxito con temas como el que pasaba afuera con ella.

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2: Seguimos en Flashback ahora con Divididos.

0: Enciende mi fuego, la gran canción de The Doors, reversionada por Divididos.
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0: Durante los últimos años de los 80s, Cliff Richard llegó a tener éxitos sin precedentes. En 1987, Always Guaranteed llegó a ser el disco más exitoso de su carrera. En él encontrábamos Some People, que precisamente es el tema de cierre para esta edición en este miércoles. Se nos ha acabado el tiempo, pero mañana tendremos otros 60 minutos que ya estamos preparando. Los espero mañana, como siempre, con Iván Aquípez en la producción. Soy Luis Schoenfeld. Hasta mañana y terminen bien este día,
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2: La radio te informa la hora. 22. Un minuto. Ahora en tu radio, los datos del tiempo.
3: Temperatura 12 grados. Humedad 78%.
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1: La radio te informa la hora, 23, 2 minutos. Ahora en tu radio, los datos del tiempo.
2: Temperatura 12 grados, humedad 81%.
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0: Ahora en tu radio, los datos del tiempo. Temperatura 11 grados. Humedad 84%.
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1: Ahora en tu radio, los datos del tiempo.
2: Temperatura 12 grados, humedad 84%.
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0: La radio te informa la hora. 3:04 minutos. Ahora en tu radio, los datos del tiempo.
1: Temperatura 11 grados. Humedad 86%.
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0: la radio te informa la hora. 4:02. Ahora en tu radio, los datos del tiempo.
1: Temperatura 11 grados. Humedad 87%.
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0: la radio te informa la hora. 5:01. Ahora en tu radio, los datos del tiempo.
1: Temperatura 11 grados. Humedad 86%.
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2: ¿Qué tal? ¿Cómo están todos? Muy, muy buenos días. Aquí nos reencontramos en La Nación 104.9, más música. Empezamos juntos este 17 de septiembre, jueves. Ya jueves, ¿verdad? Así que fíjate cómo vuela la semana, ¿no? Así que aprovechalo. Aprovecha el día. Va a estar muy lindo hoy. Mira, algo fresco está a esta hora. 12 grados, un buen abrigo. Realmente viene bien, pero después por la tarde, primavera total, se habla de 24 de máxima con sol, así que va a estar muy linda la tarde este jueves para dar paso a un viernes que también va a estar muy parecido, entre 11 y 22, la máxima y la mínima, así que con sol, con algunas nubes, y el fin de semana se proyecta por ahora bastante bien. Después hablaremos de eso, pero prepárate para una hora que tendrá en la lista de canciones a In Excess, a Beatles, tendrá Coldplay, tendrá a Robbie Williams, que ya se viene, somos radio oficial, acordate, con las sorpresas que tenemos en estos días para vos. Hay entradas, a pesar de estar todo agotado, siempre tenemos entradas para compartir con todos ustedes, entre otros, obviamente, ¿no? Bueno, no me olvido de las noticias más importantes que iré separando, obviamente, para contarte dentro de un ratito. Y siempre el contacto en redes, @lanacionmusica. Estamos en YouTube, nuestro canal oficial para vernos y escucharnos. Buen día a todos. Tan tempranito y abriendo el día, Billy Joel, We Didn't Start the Fire. ¿Qué te parece? Así arrancamos con Martín Nelly en los controles. Mi nombre es Fernando Ianello. Y vos ahí donde estás. Así que tengas un lindo día. 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

fue uno de los temas que agarró Weekend para hacer Secrets, ¿no es cierto? Bueno, y el otro era Pale Shelter de Tears for Fears. Bueno, vamos a comenzar a ver qué noticias tenemos para el día de hoy. Hay diferentes cuestiones. Por un lado, el presupuesto y esa preocupación porque hay allí cambios en la emergencia en discapacidad y otras cuestiones que están causando bastante revuelo. Veremos qué pasa cuando esto, cuando este proyecto que ya ingresó al Congreso se empiece a tratar en el mes de octubre, ¿no es cierto? Pero aparentemente hay ciertas cuestiones allí, recortes en el área que fueron incorporados, que están reactivando una discusión bastante, bastante fuerte, ¿no? Veremos quién apoya este presupuesto, ¿no? Porque el gobierno está buscando aliados, obviamente, para que esto avance. Ya nos vamos a enterar, obviamente, ¿no? Pero hay otras cuestiones. Mira, se estima cerrar el mandato de Milei, estima el gobierno, con una baja del gasto del 5,7%. También esto surge del contenido de este proyecto de presupuesto que fue enviado ya al Congreso. Los gobernadores que llevan sus reclamos por obras y subsidios a la Casa Rosada, se habla también de la inflación mayorista, 2,1%, ¿no? Así que veremos si esto impacta en lo que será después la inflación cuando se informe avanzando en el mes de octubre con respecto a septiembre, obviamente, ¿no? A ver qué otras cuestiones tenemos. Suben las tasas en Estados Unidos y el mundo habla de esto, ¿no es cierto? Porque cada uno se fija cómo impacta en la economía y especialmente si son economías emergentes, ¿verdad? También se siguen conociendo detalles de ese escándalo que se dio en la Armada por millonarios viáticos truchos. Impresionante esto. Después te voy a contar exactamente qué se va conociendo al momento por este escándalo de corrupción, de algún modo allí en la Armada, ¿no? Y también hablando de corrupción, mirá, levantarán el secreto bancario de Chiqui Tapia. El juez aceptó varias medidas que pidió el fiscal. Es otro de los temas que aparecen en el día de hoy. A nivel internacional, por un lado quería comentarte que, bueno, será el turno de McCartney, no Paul McCartney. Hay siempre un juego con eso, de Mark Carney, que es el premier, el referente canadiense, digamos, que se dirige ante el Parlamento Europeo tras advertencias de Donald Trump por lo que puede llegar a ser algo inédito, una asociación con la Unión Europea. Sería el primer país asociado que no está en Europa y que se sumaría a ese bloque, ¿no? Y Donald Trump lo calificó como un acto hostil. Así que veremos qué dice así el premier canadiense, qué dirá frente al Parlamento a estas horas seguramente, y después lo vamos a comentar. También se habla de las terribles inundaciones en España. No sé si llegaste a ver imágenes en Cataluña, en Valencia, y se repite porque ya esto se dio hace relativamente poco tiempo atrás. ¿Y qué me contás de Estudiantes? El Pincha que venció 1-0 a Corinthians en Brasil. Impresionante, con un golazo para sellar el partido, después en tiempo de descuento penal para Corinthians. Iban 6 minutos de 7 adicionado, imagínate. Y el jugador del Corinthians al cielo la mandó. Erró un penal, faltando un minuto de tiempo adicional para que esto marque el avance de Estudiantes entonces para colocarse entre los mejores de América en la Copa Libertadores. Después repasaremos otras cuestiones, a ver cómo se va configurando la Sudamericana, qué pasó en Copa Argentina y qué pasará en el fútbol argentino, obviamente en medio de buenas canciones. 6:20 minutos. Esto es Fool's Garden. Guarda que se rompe el vaso, ¿eh? Lemon Tree. Tenés ese inicio inconfundible en La Nación 104.9.

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1: 6:34 minutos, tenemos 12 grados 7 de temperatura con cielo completamente despejado. Así arranca este jueves y por la tarde va a estar muy lindo. Es sol a pleno, 24 de máxima. Prepárate para una tarde de primavera y también un viernes, aunque con algunas nubes que pueden llegar. Veremos 12 la mínima para mañana. También las máximas entre 22 y 24 grados. Y hacia el fin de semana, mira, cielo parcialmente nublado el sábado, con temperaturas entre 15 y 23 grados, y un poquito más arriba el domingo, entre 14 y 25 grados, y se habla de tiempo inestable recién hacia la noche del domingo.

La Nación 104.9, más música, Robbie Williams, Millennium. 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Más música. Ya hablaremos de tránsito, a ver cómo están las cosas ahí afuera. Antes, Eddie Brickell, New Bohemians, What I Am, en La Nación 104.9.

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1: Muy bien, comenzamos a ver cómo están los accesos. 7:45, empieza la acción y ya vemos una Panamericana que está cargada, desde 197 hasta 202 y después un poquito más y nada más que eso. ¿Sabes qué pasó? Se solucionó el tema de la curva de Lugones. Ya está totalmente habilitado así, los carriles a pleno, así que podés salir tranquilo esta mañana, no vas a tener ese inconveniente que causó tanto lío durante 2 días, ¿no? Bueno, hablando de líos, choque múltiple, acceso oeste, altura Santa Rosa, esto es allí Ituzaingó, Mano Capital. Eso provoca allí cierta congestión y también pasando Ruta 4 veo algo ahí en la zona de Aedo, así que atención para quienes vienen desde el oeste. Y desde ahí vas a llegar a la zona de Liniers y ya nos lleva a hablar de General Paz, mano al Río de la Plata. Hay un informe de incidente ahí unos metros antes de llegar a Rivadavia que está provocando alguna advertencia, así que tenlo en cuenta. Y ya se va cargando de Lepiane mano al centro desde lo que es Charrichieri, cruzás a Capital de Lepiane todo el trayecto con alguna intensidad ya desde bien, bien temprano. Repasemos algunas estaciones de subte cerradas por obras. Medrano en la B, Lavalle en la C, Tribunales en la D, Entre Ríos y Urquiza en la línea E. Por renovación integral. Subtes funcionando muy bien a esta hora y en cuanto a los trenes, todos a horario, atención, el Roca, hubo un accidente en Bernal, así que tenés un servicio limitado en el ramal La Plata, ojo con eso, así que después en media hora actualizamos estos datos.

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1: 7:01. La inflación mayorista se aceleró a 2,1% en agosto, acumulando 29,8% en los últimos 12 meses. Así, se experimentó un incremento de 1,3 puntos porcentuales respecto a la medición previa y quedó por encima del indicador minorista. Copa Libertadores, ayer Estudiantes en Brasil le ganó 1-0 a Corinthians y avanzó a semifinales, donde deberá enfrentar al ganador de Flamengo Independiente del Valle, que juegan esta noche 21:30. Cielo despejado en Buenos Aires, muy buen tiempo para este jueves, a esta hora 12 grados 7 la temperatura, hacia la tarde sol con 24 grados de máxima.
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1: Abrimos otra hora acompañándote ahí donde estás, seguramente más de uno de ustedes llevando a los chicos al colegio, es la hora típica, obviamente con las complicaciones en ciertas avenidas, pero el tránsito vamos a hablar recién y cuarto, con la actualización del próximo informe, y por delante Daft Punk, Aerosmith, vas a escuchar también a The Police, algo de Michael Jackson, la reina del pop también para esta hora, que abre Elton. Diciendo, I'm still standing, estoy acá, dice Elton John, abriendo esta nueva hora juntos en La Nación 104.9.

0: La Nación 104.9, más música con Aerosmith, What It Takes. Mira, ya te voy a comentar cómo sigue el tránsito, pero te paso tres datos para hoy. 11 de la mañana, acción en el Senado, se tratará inocencia fiscal. La reforma de la Carta Orgánica del Banco Central quedó fuera del temario para el día de hoy. Después, quería destacarte que Estados Unidos, en la Cámara de Representantes, se aprobaron nuevas sanciones contra Rusia y aranceles del 100% a quienes compren energía de Rusia. Y ahí está India, y hay cierta tensión en ese sentido. Y mañana, con dos partidos, abrirá la fecha de 10 del clausura. Después te cuento cuáles son, para lo que serán partidos, digamos, interesantes.
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0: Bueno, 7:15 pasaditas y vemos una Panamericana bastante cargada, entre 197 y te diría hasta la zona de Bulón, con algún incidente que se informa antes de llegar a 202. Ahí particularmente está lo más cargado, entre 197 y 202. Y también de a poquito el tramo final de la Pana también se ve con bastante intensidad. Y ahí sumamos, si querés, el tramo que va hasta Cabildo sobre la General Paz, que recordamos, con una curva de Lugones ya solucionado el tema allí, no existe la posibilidad de la congestión de los últimos días. Pero sí, en la zona de Mataderos, Liniers y Devoto, ahí persisten las demoras o el tránsito intenso, más que nada, en este momento de la mañana. También tránsito intenso con ese incidente múltiple que se dio altura Santa Rosa en el acceso oeste, mano capital, obviamente, y desde allí en adelante hasta Aedo, por lo menos, con bastante tránsito en la mañana de hoy, como de Lepiane, también al centro, en toda su extensión por las obras que siempre provocan alguna demora. Subtes a horario, trenes también, excepto el ramal La Plata de la línea de Roca, por un accidente que se dio en Bernal. Y acordate que en la zona de Sarandí hubo un incendio muy temprano en la mañana de hoy, que fue realmente importante y provoca cierta precaución a la hora de manejar hacia Capital, en la zona de Bernal, en adelante, por este incendio que se dio en la zona de Avellaneda.

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0: Todos tus clásicos están acá en La Nación 104.9. Más música, en este caso con Fito Páez, tema de Piluso.
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0: 12 grados 7 hasta ahora, está linda la mañana, con cielo ligeramente nublado. Va a estar mejor la tarde cuando lleguemos a 22, a 24 de máxima para, a ver, una muestra de la primavera que se viene. Y también mañana va a estar muy bien, entre 12 y 22 las temperaturas, con cielo algo nublado. El sábado también en ese rango, entre 15 y 23, con cielo parcialmente nublado. El domingo ya sube la nubosidad, aumenta la nubosidad, la temperatura sube a 25 de máxima, pero se habla de tiempo algo inestable hacia la noche. Aquí llega The Police, de Du Du Du, de Ta Ta Ta, en la Nación 104.9, la música.

0: La Nación 104.9, más música, con Madonna haciendo True Blue. Bueno, te cuento, mira, una misión del Fondo Monetario llega a la Argentina. La idea es revisar el acuerdo con el gobierno, los temas reservas, superávit, entre otros puntos que estarán bajo examen a partir del lunes. El ministro de Economía no estará presente porque va a acompañar al presidente en su viaje a Nueva York. Después tenemos este dato que tiene que ver con el fútbol. Te decía, mañana Central Córdoba, Defensa y Justicia abren la fecha 10 y Racing Sarmiento, que juegan 9:15. Y Racing ahí con la lupa sobre el técnico del equipo, a ver qué pasa, a ver si levanta cabeza en un presente negro para la academia, ¿eh? Bueno, ¿querés saber cómo sigue el tránsito? Tengo datos importantes para pasarte ya mismo.
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0: Bueno, Panamericana bien cargada, como siempre, hora pico, se siente desde 197 hasta Camino del Buen Aire, particularmente allí, y después la General Paz. La hora pico se muestra siempre en Mataderos, Liniers, ahí con un incidente incluido que provoca bastante demora, inclusive el tránsito intenso llega hasta Devoto, te diría. Después tenés unos kilómetros, unos metros, te diría, de tranquilidad, porque se vuelve a cargar a la altura de Avenida San Martín y ahí hasta Lugones. Por supuesto, se frena, va lento, es cierto, pero no tenemos el inconveniente que teníamos los últimos días de las obras allí, que ya están terminadas. Sigue la sobrecarga desde el oeste, desde Ituzaingó hasta la zona de Aedo, y también las autopistas porteñas, con tránsito que se siente típico de esta hora, tanto en Perito Moreno como en Delepiane, mano al centro. Subtes, trenes funcionando a horario.

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0: Todos tus clásicos están acá en La Nación 104.9. Más música con Soda Stereo haciendo Cae el Sol.
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0: 8:02. El gobierno envió al Congreso el proyecto de ley para endurecer las penas por explotar recursos en las Malvinas. La iniciativa amplía prohibiciones para empresas y proveedores, contempla multas millonarias calculadas en crudo y habilita condenas de hasta 2 décadas por la extracción petrolera sin permiso argentino. El premier canadiense Mark Carney hablará ante el Parlamento Europeo tras las nuevas advertencias de Trump por la posible asociación de Canadá con la Unión Europea. La intervención del premier será seguida con mucha atención luego de que Trump calificara como un posible acto hostil la iniciativa planteada por Ursula von der Leyen y advirtiera sobre posibles represalias comerciales contra Europa. Cielo ligeramente nublado en Buenos Aires, con 12 grados 7 a esta hora. Buen tiempo para lo que resta de hoy, con máxima de 24 grados.
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0: Abrimos una nueva hora. Enseguida Queen, enseguida Weekend, Roxette, Beatles, entre otros. Quien abre la hora es Lord Brannigan, Self Control, aquí en La Nación 104.9.

0: La Nación 104.9, más música, el canadiense The Weeknd con Can't Feel My Face. Bueno, vos sabés que cuando los chicos llegan a la universidad, a veces el nivel que traen del secundario viene flojito, ¿no es cierto? Y hay preocupación hace muchos años de esto, ¿no es cierto? Y desde EUDEBA, desde la UBA, se dan cuenta que esto viene desde antes, así que apuntan a la primaria, ajustando conocimientos desde allí. Es por eso que ya se lanzan libros para la primera colección de textos de primaria, incluyendo matemáticas y prácticas del lenguaje para cuarto, quinto y sexto grado. EUDEBA allá, apuntando a la primaria, dicen que hay que ajustar clavijas desde ese momento en adelante.
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0: Incluyendo matemáticas y prácticas del lenguaje para cuarto, quinto y sexto grado. EUDEBA allá, apuntando a la primaria, dicen que hay que ajustar clavijas desde ese momento en adelante.

0: desde Avenida San Martín hasta Lugones, bastante, bastante cargada, con algún incidente que se informa muy cerca del cruce con Panamericana, avanzando hacia el río, después de Panamericana, ahí tenés algún incidente que provoca una fuerte demora y después se va alivianando una vez que superes la curva de Lugones, que ya está sin obras, recordamos. Bueno, obviamente la zona de Mataderos, Liniers y Devoto siempre muestra una intensidad importante a lo largo de la mañana, bastante mejor el acceso oeste, las autopistas porteñas. A ver, todo Perito Moreno, la autopista hacia el centro, bastante cargada, pero más intenso todavía está con demoras importantes de Lepiane por un incidente que se ha dado ahí unos metros antes del enlace con justamente 25 de mayo, cerca de la autopista Héctor Cambor. Así que paciencia para quienes se muestran circulando por allí desde Richeri hacia Capital y cruzando justamente por Delepiane. Vamos a los subtes con funcionamiento normal a esta hora. Los trenes vienen todos bien, con el Sarmiento, que tenía algunas demoras, que se van normalizando de a poquito, y también el ramal La Plata del Roca. En media hora vemos cómo está todo y te lo comento.
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0: La Nación 104.9, más música. ¿Qué tal vas pasando la mañana de este jueves? Bueno, con solcito y sin tanto frío, mucho mejor, ¿no es cierto? Bueno, 24 de máximo para hoy. Mientras escuchamos a Robert Palmer con Simply Irresistible, te cuento que la Unión Industrial presentó propuestas para aliviar la situación de las pymes. Embargos, impuestos, energía en cuotas, advierten que la presión fiscal es récord. Y finalmente habló allí en Estrasburgo el premier canadiense Mark Carney y celebró lo que propone Europa, que sea el primer socio de la Unión Europea sin pertenecer a ese continente. Y dice que estaría muy bien, está contentísimo. Acogemos con satisfacción esta ambición que abarque minerales críticos, defensa e inteligencia artificial. Veremos si se aprueba y veremos cómo reacciona Donald Trump, que quiere aplicar tarifas de hasta 100% a Europa si esto ocurre.
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1: Está muy bien la mañana, con 13 grados esta hora, cielo algo nublado, va a estar muy bien la tarde con 24 de máxima y cielo completamente despejado, el sol, por suerte el frío que va quedando atrás, por lo menos el frío intenso, ¿no? Porque las mañanas, a ver, con 12 grados un abrigo amerita, pero después con 23, 24 por la tarde del viernes también va a estar bárbaro. Y el fin de semana con 15 de mínima el sábado, 23 de máxima hacia la tarde con cielo parcialmente nublado, el domingo con 25 grados, empieza muy bien. Algunas nubes y tiempo algo inestable hacia la noche.

0: La Nación 104.9, más música con lo nuevo de los Rolling Stones, You Know I'm No Good, y allí en la letra Amy Winehouse diciendo en algún momento te dije que traería problemas, sabes que no soy para nada buena, bueno, y lo recrearon los Stones, este tema que está bárbaro, y pensar que tal vez hubiese sido una chance de escuchar algo de Aretha Franklin, porque ellos se fijaron en una artista inglesa a la hora de elegir justamente una canción para incluir en Foreign Tongues, el disco más reciente de los Eternos Stones. Aquí están ellos, con lo nuevo, You Know I'm No Good, en La Nación 104.9.
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0: Bueno, atención, siguen las demoras en diferentes accesos. Panamericana está bastante mejor, aunque tenés algo allí cerca del Camino del Buen Aire y también cerca de la General Paz. Atención que ahí ya se siente bastante el tránsito en el último tramo, porque la propia General Paz Manuel Río todavía muestra una intensidad importante. También en la zona de Mataderos, Liniers, Devoto, aunque algo más leve que en hora pico. Y también mejoró mucho el acceso oeste, salvo para aquellos que deciden cruzar a Capital, se van a encontrar con la autopista Perito Moreno muy cargada en toda su extensión, y también de Lepiane, si venís por Richieri y pasas a Capital por esa autopista, hay obras y provocan demoras. Desde ya que tenemos que hablar de la autopista La Plata-Buenos Aires, no solo con un último tramo bastante cargado, sino también altura Sarandí por un incendio que se dio más temprano, muy temprano, y tal vez algo de humo tome la autopista y provoque que la circulación sea con cautela. Subtes, trenes funcionando normalmente.
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0: Todos tus clásicos están acá en La Nación 104.9. Música, Charly García demoliendo teles.
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0: 9 en punto. La inflación mayorista se aceleró a 2,1% en agosto, acumulando 29,8% en los últimos 12 meses. El índice mayorista así experimentó un incremento de 1,3 puntos y quedó por encima del indicador minorista. Vamos a Rusia. Allí el ministro de Relaciones Exteriores, Sergei Lavrov, advirtió que una eventual guerra con países europeos sería muy corta si Moscú fuera atacado, aunque aseguró que el Kremlin no tiene intención de iniciar un conflicto con Europa. La temperatura aquí en Buenos Aires, 13 grados, con sol, algunas nubes también, y para esta tarde se anticipan 24 grados de máxima.
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0: Como cada mañana abrimos la Hora Banco Provincia, a esta hora ya tenemos por delante canciones preparadas a cargo de Duran Duran, vas a escuchar a Phil Collins, algo también de Rod Stewart, no faltará Adele, y en este caso abrimos con Soft Cell versionando un tema del 64. Ellos lo hicieron éxito en los 80. Tainted Love, de Gloria Jones originalmente. Así estamos con Soft Cell en La Nación 104.9. Más música.

La Nación 104.9, más música impresionante, ¿no? La voz de Adele, Rolling in the Deep, sin duda uno de los éxitos más importantes de esta cantante que hace unos meses se supo volvió a Londres para grabar nuevo material. Nuevas canciones que aparentemente aparecerían en un nuevo disco hacia fines de este 2026, tal vez 2027, no se sabe más de eso. Y ya que estamos en Londres, déjame comentarte lo que va surgiendo en el día de hoy. Se conocen partes de Reflexiones, el viaje de Inglaterra en la Copa del Mundo, un documental de la Federación Inglesa de Fútbol que muestra el recorrido de Inglaterra en la Copa que pasó. Y las palabras de Thomas Tuchel, su entrenador o ex-entrenador, no sé si seguirá o no, y cómo refleja lo que vivió en el partido que Argentina le dio vuelta a Inglaterra, impresionante. Vale la pena que busques la nota, la tenés en La Nación Online, por ejemplo, ¿no? Nadie lo quería más, se arrepiente de no haber hecho algunos cambios, y destaca la actitud del equipo argentino, porque ya lo vimos, ¿no? Y cómo no recordarlo. El nivel de locura que Argentina puso, dijo Tuchel, cambio tras cambio tras cambio, un cambio ofensivo después del otro. Nunca habrían hecho eso si no estuvieran 1-0 abajo. Era un 3-1-6. ¿Quién juega con 3-1-6? Planteaba Tuchel, quien destacó que Argentina juega un fútbol muy rápido y despiadado. Llegan a atacar con 4 delanteros más Messi. Sentí literalmente que no íbamos a sobrevivir. Imagínate, para un técnico, ver que el equipo contrario es Argentina y juega de este modo. Bueno, lo tenés reflejado en este documental, del cual aparecen extractos y reflexiones, justamente en este caso, por parte del entrenador inglés. Enseguida, otro informe de tránsito. Antes, lindísima canción a cargo de Extreme, More Than Words, aquí en La Nación 104.9, más música.

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1: Muy bien, 9:15 pasaditas. A ver, repasamos los accesos. Panamericana mejoró muchísimo, ¿eh? Realmente fluye bien el tránsito. Lo mismo para el acceso oeste.
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1: Muy bien, 9:15 pasaditas. A ver, repasamos los accesos. Panamericana.

La veremos en media hora cómo va todo. Por lo pronto, subtes y trenes a horario, excepto el Sarmiento, que tenía algunas demoras. Mejoró la circulación el ramal La Plata del Roca. En media hora actualizamos.

0: Todos los clásicos están acá en La Nación 104.9, más música, Man Ray, Caribe Sur.
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0: Está muy bien la mañana, ella con 16 grados 3 a esta hora, con cielo algo cubierto. Va a estar mejor la tarde todavía, con 24 de máxima. El mismo panorama para el viernes, con solcito, algunas nubes. 25, 24 de máxima, también para el sábado, mismo panorama, pero ahí ya nubosidad en aumento pensando en el domingo, tiempo inestable por la noche, es más, temperatura que puede llegar a los 26 de máxima el sábado por la tarde.

La Nación 104.9, más música. Esto es OMD, que significa Orchestral Maneuvers in the Dark. ¿Sabías, no? Pandora's Box es lo que estamos escuchando. ¿Te sobra un puchito y no sabes qué hacer? 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Aquí en La Nación 104.9, más música.

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1: Muy bien, completamos los informes a las 9:45. Muy bien el tránsito en la Panamericana, también acceso este y desde La Plata. La General Paz, obviamente, siempre muestra una sobrecarga. Tránsito intenso, pero nada grave por el momento. Mano al Río se destaca desde lo que es Parque Saavedra en adelante hasta Lugones, y el principio de Lugones obviamente bastante cargado. La zona de Liniers ahora se muestra intenso, mirá, mano al Riachuelo, más que nada, para que lo tengas en cuenta, y por supuesto las autopistas porteñas no se quedan atrás en este informe, porque Perito Moreno prácticamente toda su extensión, como así también de Lepiane mano al centro, muy cargada, y también ahora sumale 25 de mayo hasta Parque Chacabuco, y después fluye perfectamente hacia el centro de la ciudad. Subtes y trenes a horario.

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Vos sabés que todos tus clásicos están acá. Y los Rodríguez también, obviamente, 10 años después, cerrando nuestro encuentro de hoy. Mañana nos reencontraremos tempranito 6 a.m. para encarar el viernes, que tiene otro sabor, obviamente. Y con este tiempo, mejor todavía, ¿no es cierto? Bueno, Santi Costa con todo listo ya para acompañarte en un ratito. Así que disfrutes mucho lo que resta. Y gracias a quienes se suman todos los días en redes, arroba La Nación Música, y en YouTube también, con ese chat siempre presente, nuestro canal oficial. Así que, bueno, un placer tenerlos siempre presentes. Y ya te digo, mañana nos reencontraremos. 10 en punto, lo que sigue es Carter Club, It's a Miracle. A todos buenas mañanas, Y nos reencontramos pronto, chau.

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2: Noticias, esto pasa en la Argentina y el mundo. TN, Javier Milei respondió a las críticas de la oposición por la emergencia en discapacidad. Vamos a cumplir la ley, avisó. El presidente habló en una entrevista radial sobre la posibilidad de que se prorrogue la normativa que fue promulgada en el Congreso. Dijo que podría reasignar partidas de ser necesario. Clima, meteo red. El jueves se comienza con el repunte de temperaturas en Argentina. Para la zona centro y Cava se espera un ascenso progresivo con tiempo agradable y una máxima de 23 grados. Posibles chaparrones aislados hacia la tarde en la costa bonaerense. En el norte regresa el ambiente cálido por la tarde con marcas térmicas en aumento que alcanzarán las máximas de hasta 25 grados. En la región de Cuyo, tiempo mayormente despejado, con vientos del sector norte. Las temperaturas se presentan templadas y agradables durante la tarde. En la Patagonia, frío persistente con heladas matutinas, cielo con nubosidad variable. Deportes, Fox Sport, Copa Libertadores. En un cierre de partido increíble, Estudiantes venció a Corinthians y se metió en semifinales. En el Arena, el Pincha se impuso 1-0 en su visita al Timao por la vuelta de los cuartos de final ante el certamen internacional. Ahora espera por Flamengo o Independiente del Valle que juegan hoy. En cualquier momento volveremos con más noticias.
3: Cuentan que a sus 5 años... Albert Einstein quedó sorprendido al ver que la aguja de una brújula se orientaba por sí sola. A los 12 desarrolló su interés por los temas científicos y a los 30 fue profesor en la Universidad de Zúrich. Es conocida su contribución al descubrimiento de la bomba atómica como la oposición que expresó sobre su uso. En cambio, pocos saben que el manuscrito de sus memorias acerca de la teoría de la relatividad se extravió. Albert Einstein volvió a escribirlas de puño y letra, y este original fue subastado en Kansas en febrero de 1944. Los 6 millones de dólares obtenidos los donó a su nueva patria. Durante su enfermedad, Einstein se opuso a que le prolongaran la vida por medios terapéuticos y falleció el domingo de Pascuas de 1955. Mientras tanto, aquí, en la gran ciudad,

¿Cómo les va? Buena mañana. Ya estamos preparados, preparadísimos diría, con una selección de muy buenas canciones, informándolos cada media hora, alguna nota de color que andarán ruedas por ahí. Y como siempre, aquí en el aire de Radio Mágica 90.7. También el saludo especial para nuestros oyentes en Villa Langostura. Allí tenemos una repetidora en el 103.5. Y aquellos que eligen escucharnos a través de la aplicación de internet. A todos, gracias y bienvenidos.

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2: Noticias y tu pase en la Argentina y el mundo. TN, en medio de la tensión por Malvinas, el gobierno prevé invertir 3.500 millones de dólares en submarinos y fragatas. El proyecto presentado al Congreso propone habilitar al Poder Ejecutivo a tomar crédito para reequipar la flota naval. El objetivo es destinar una parte a la compra de 3 submarinos y la otra a la incorporación de 2 fragatas. Internacionales, Canal 26. La Unión Europea prohibirá las redes sociales a menores de 13 años y las limitará hasta los 15. Lo anunció Ursula von der Leyen, presidenta de la Comisión. El plan contempla cuentas supervisadas, límites de uso y restricciones a funciones adictivas para proteger a los menores. El trágico hecho de Olea originó el renovado debate en el viejo continente. Von der Leyen citó el caso de esta chica de 14 años, residente en Bélgica, que se quitó la vida hace exactamente un mes tras sufrir acoso online. Deportes, Olé, selección de Ecuador. Marcelo Gallardo arribará a Quito pasado al mediodía para asumir como flamante entrenador de la Tri. El ex DT de River ocupará el cargo que había quedado vacío tras la salida de Becasese, pos eliminación en los 16avos de final del Mundial 2026 ante México en el Azteca. En cualquier momento volveremos con más noticias. La radio te informa la hora. 10:32. 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
3: Temperatura 18 grados. Humedad 62%.
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Con buenas canciones continuamos en programación abierta. De Brasil, sigue Richie, mi niña veneno.

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1: Por eso mismo, ya lo tenemos en línea a Juan Pablo Weiza desde la Central Informativa Vial para brindarnos toda esa información. Juan, buenos días.
2: Muchas gracias. Comenzamos hablando de los ingresos a la ciudad de Buenos Aires. Avenida Lugones liberada, anoche se habilitaron todos los carriles y ya no quedan restricciones por obras. En acceso a este kilómetro 23 hay reducción de carril izquierdo por choque de varios vehículos y visibilidad reducida por humo en la autopista Buenos Aires-La Plata y el acceso sudeste por un incendio que afecta al mercado Fruti Hortícola de Sarandí y un depósito del Alto Palermo Shopping. En Ciudad de Buenos Aires, Paraguay, Ecuador, ciclista atropellado por una moto, trabaja personal de SAME en el lugar, cortes por obras en Mendoza y Amenábar y en General Urquiza y Carlos Calvo, entre otros puntos. En el Sistema Vial Integrado del Atlántico, tránsito normal. En otras rutas de la provincia, trabaja personal de vialidad en Ruta 41, en tareas de rastreo y perfilado de banquinas, partido de Mercedes, se recomienda circular con precaución. Por último, tren Roca reducido en el ramal La Plata y vía Quilmes. El resto de trenes, los subtes y el premetro operan con diagrama normal. Muchas gracias. Adelante ustedes.
1: Gracias, Juan. Hasta luego. Temperatura, te cuento esta hora, 18 grados, 7 décimas, humedad 59%. Presión 1021 hectopascales, viento del norte a 10 kilómetros en la hora. El cielo con un poco de nubosidad, muy poca, escasa. Te dije la visibilidad 10 kilómetros. Para hoy se espera una máxima que estaría llegando a los 22 grados. Lo que viene llegando es buena música aquí en Radio Mágica. Programación abierta.

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2: Noticias, esto pasa en la Argentina y el mundo. TNA Malvinas. Javier Milei defendió las recientes iniciativas de su gobierno vinculadas con la soberanía argentina sobre las islas y rechazó las interpretaciones que atribuyen esas medidas a una estrategia de posicionamiento político o electoral. Es una estupidez mayúscula, afirmó el mandatario durante una entrevista con el canal de streaming Neura. El presidente aseguró que el endurecimiento de sanciones contra empresas que explotan hidrocarburos en Malvinas surgió tras las declaraciones de Trump el 31 de agosto, cuando manifestó que estaba revisando la posición de su gobierno respecto de la cuestión Malvinas. Canal 26. China impulsa un tren en bioceánico en Sudamérica, un megaproyecto que podría cambiar el comercio con Asia. La iniciativa contempla una conexión entre territorio brasileño y Perú con el estratégico puerto de Chancay, como uno de los principales destinos logísticos del recorrido. El puerto busca convertirse en una plataforma de conexión entre América del Sur y Asia. Deportes, el litoral, Juegos Suramericanos. Mientras se desarrolla una nueva jornada, Argentina cerró este miércoles en el segundo lugar del medallero de los Juegos Santa Fe 2026. Y la delegación nacional acumula 88 preseas, 29 de oro, 23 de plata y 36 de bronce. Ayer, el equipo argentino agregó 24 medallas a su cosecha. Fueron 7 títulos, 7 segundos puestos y 10 terceros lugares en gimnasia artística, e-sport, esgrima, pentatlón moderno, tiro, remo, patinaje y natación, boxeo, triatlón y stand-up paddle. En cualquier momento volveremos con más noticias. La radio te informa la hora. 11. 3 minutos. Ahora en tu radio, los datos del tiempo. Temperatura, 19 grados. Humedad, 60%.
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1: Momento de saber cómo está el movimiento allí en el mercado de Hacienda de Cañuelas. Por eso lo tenemos a Silvio Vallejo con línea para que nos dé esa información. Silvio, ¿cómo estás? Buenos días.
2: Muy buen día, jueves 17 de septiembre, y no habrá actividad comercial como sucede habitualmente los días jueves en el ámbito del mercado agroganadero de Cañuelas, sin ingresos, sin remates especiales, tampoco remanente de la jornada previa. Hasta aquí, en lo que va de este periodo operativo, el que inauguró la segunda y última quincena del noveno mes del año, solo 12.000 cabezas, ofrecimientos numéricamente pobres. Reitero, apenas 12.000 los vacunos que ingresaron para ser colocados, para una demanda que sigue sin reacción. Le cuesta reaccionar a esta demanda, sobre todo aquella emparentada con el consumo interno. Sabemos que ya hace varios meses el consumo interno no reacciona, aún con una caída importante en términos de faena, en torno del 10% respecto del año pasado. Esto quiere decir que se ha incrementado la capacidad ociosa de frigoríficos que, vinculados con el consumo, no están atravesando el mejor de los momentos. Le cuesta desde la fluidez conseguir la plata en la calle. Esto demora algunos pagos y forma parte de la dinámica diaria. Lo único que tiene una salida firme, como ya lo venimos comentando hace varias semanas, es la vaca, que está directamente vinculada con el negocio de la exportación y directamente emparentada también con la estacionalidad. En esta época del año escasea la vaca que ocupaba hace algunos meses atrás el 50% del volumen que ingresa habitualmente al mercado de Cañuelas, hoy apenas ocupa un tercio. Así que veremos qué es lo que pueda llegar a ocurrir mañana viernes para la jornada de cierre de esta semana. Atracadero abrirá sus puertas hoy a las 3 de la tarde para que desde esa hora empiecen a ingresar camiones con la oferta para el cierre de este periodo operativo de septiembre. Me informó Silvio Bayoco.
1: Gracias, Silvio. Hasta luego. Bueno, vamos a hablar. Siempre están aquellos que se hacen o tienen un tipo para hacerse un escapadito, un fin de semana largo especialmente. Y hay muchas ofertas aquí en la provincia de Buenos Aires, porque para ver un viñedo, cómo se fabrica el vino y todo, no necesitas ir a la región del Cuyo, ¿no? Mendoza, San Juan, La Rioja. Porque aquí también, en la provincia de Buenos Aires, tenemos lugares desde Luján, Tandil, Sierras de Saldungaray, donde hay muy buenas bodegas. Y si de ellas hablamos, te voy comentando cuáles tenemos. Todas pueden tener visitas guiadas, porque, por ejemplo, tenemos la de Luján, que es Viñedo y Resto Zafratelli. Está sobre la avenida Emilio Mitre, camino a Villarruiz. Combina un recorrido por un entorno de viñedos, con degustaciones y almuerzos a la carta o por pasos. También se lo vamos a Bransen. Vamos por aquí, antes de llegar a La Plata, obviamente. Ahí se encuentra Estación Gómez, en la bodega Hocico Negro. Ya, ¿lo habéis escuchado alguna vez? En ese lugar te ofrecen vivir una experiencia de turismo rural que incluye degustación de vinos, también quesos, y una recorrida por el pueblo y por también aquel que quiere tener un buen almuerzo. Si nos vamos un poco más al norte o noroeste de la provincia de Buenos Aires, en Zárate está Libori Wine. Esta bodega, boutique y viñedo está en la Florida, en Florida. Entre sus propuestas aparecen visitas guiadas, degustaciones, almuerzos, maridados y una combinación ideal para una salida de fin de día completo. Decís, bueno, este domingo pinta ir para el lado. Bueno, Las Flores nos queda también medianamente cerca. Tenemos allí la bodega La Blanqueada. Está ubicada en una zona rural, permite recorrer el sector donde se elaboran precisamente los vinos y conocer su cava revestida mediante técnicas de bioconstrucción. En este caso, reserva previas. No tengo un teléfono aquí, pero en tal caso, pones ahí en el Google Bodega La Blanqueada de las Flores y tenés más información. De ahí nos vamos a Junín, si querés. En Junín tenemos la bodega Las Antípodas, además de la degustación de vinos acompañados por fiambres regionales. Cuenta con alojamiento en una finca, por lo que es una opción para quedarse tal vez un fin de semana, rodeado de naturaleza. Un poco más lejos nos quedaría Tandil. Allí está la bodega Cordón Blanco. A los atractivos tradicionales de Tandil, claro, se le suma esta alternativa, ¿no? La enoturística. La experiencia contempla visitas guiadas por los viñedos, por la bodega, además de las degustaciones de los vinos. Y si querés irte un poco más lejos, de esto ya habíamos hablado, pero desde otro punto de vista, en Sandungaray, el partido de Torkins. Así está la bodega, que lleva ese nombre, Sandungaray, en medio del paisaje serrano. Se ofrecen recorridos por la bodega, explicaciones sobre el proceso de elaboración y catas dirigidas. Y es una de las opciones para combinar vino, turismo, ¿no? En esa comarca de la Sierra de la Ventana, porque pertenece a ese partido. Bueno, tenés alternativas. No sé si alguna de ellas te interesó. ¿Qué tener en cuenta antes de visitar una bodega? Bueno, aunque muchas de estas bodegas reciben visitantes durante los fines de semana, las experiencias suelen realizarse con reserva previa. Cupos limitados en muchas de ellas. Algunas actividades, además, son aranceladas. Por eso, antes de salir, si elegís alguna de ellas, vas al Google, pones el nombre de la bodega y ahí te buscas un teléfono y te contactas. O por ahí tienen alguna página y puedes tener más detalle de lo que aquí te estábamos comentando en este segmento de la mañana en programación abierta. ¿Te parece continuar con música? Ustedes díganme, ¿quieren compartir música? ¿Ponemos música? Como ustedes quieran. Bueno, linda canción esta, hace mucho que no la compartíamos. ¿Y en versión en italiano? Bueno, vamos.

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1: Noticias y tu pase en la Argentina y el mundo. Ámbito, presupuesto 2027. El gobierno insiste con eliminar los aumentos automáticos de la asignación universal por hijo, aunque señala entre sus hitos la asistencia a las familias más vulnerables. El Ejecutivo busca por tercera vez quitar su mecanismo de movilidad. Junto con la tarjeta alimentar, la prestación cubre cerca del 95% de la canasta básica alimentaria. Clima, perfil. La evolución del Niño durante 2026 se mantiene bajo vigilancia al litoral argentino por la posibilidad de precipitaciones superiores a las habituales y su eventual impacto sobre los principales cursos de agua de la región, especialmente el río Paraná. Las proyecciones de especialistas comprenden 24 ciudades costeras y plantea en algunos puntos alturas entre 20 centímetros y 1,20 m superiores a los registros tomados como referencia en la histórica creciente de 1983. Deportes, Clarín, Champions Cup, Messi campeón por 47ª vez. Gol y asistencia para que Inter Miami le gane al Cruz Azul en el debut del Kili González. En Miami, Leo convirtió de cabeza y después se lanzó un córner perfecto para Casemiro. El 10 agrandó su leyenda como el más ganador de la historia, por encima de Dani Alves. En cualquier momento volveremos con más noticias. La radio te informa la hora. 11, 32 minutos. 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
2: Temperatura 20 grados. Humedad 57%.
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1: Nuevamente el contacto telefónico con la Central Informativa Vial, y allí está Juan Pablo Weiza para actualizarnos. ¿Cómo está el tránsito a esta hora de la mañana? Juan, buenos días.
2: Muchas gracias. Comenzamos hablando de los ingresos a la ciudad de Buenos Aires. Avenida Lugones liberada, anoche se habilitaron todos los carriles y ya no quedan restricciones por obras. Tilde reducida por humo en la autopista Buenos Aires-La Plata y el acceso sudeste por un incendio que afecta al mercado Fruti Hortícola de Sarandí y un depósito del Alto Palermo Shopping. Cortes por obras en Mendoza y Amenábar y en General Urquiza y Carlos Calvo, entre otros puntos. En el sistema vial integrado del Atlántico, tránsito normal. En otras rutas de la provincia trabaja personal de vialidad en ruta 40 en tareas de rastreo y perfilado de banquinas. Partido de Mercedes, se recomienda circular con precaución. Tren Roca reducido en el ramal La Plata y vía Quilmes. El resto de trenes, los subtes y el premetro, operan con diagrama normal. Adelante ustedes.
1: Gracias, Juan. Les contamos el cronograma de pagos del ANSES para este jueves. Hoy estarán cobrando jubilados y pensionados con haberes inferiores al piso básico, cuyos documentos finalicen en 7. Además, recibirán 70.000 pesos de refuerzo. También para las coberturas de infancia, en universales por hijo y familiar, con terminaciones en 7. Y también las personas inscriptas en la asistencia por embarazo, cuyos documentos finalicen en 5. Esto es todo lo que se cobra hoy. Le contamos que el Jardín Maternal Municipal abrió el periodo de postulación para el ciclo lectivo 2027, recibiendo a las familias los martes y jueves de octubre de 8 a 12 en la sede, allí en calle Cardoner 309. Cardoner, casi esquina Luis Lacoste. Los interesados deben presentar la documentación completa dentro de un folio tamaño oficio, el cual incluya copias de los documentos de identidad del chiquito que asistiría y del grupo conviviente, partida de nacimiento, libreta sanitaria con sus respectivas vacunas y comprobantes de ingresos económicos actualizados. También se pueden hacer consultas, bueno, o presenciales, como te decía, en la dirección mencionada, o también lo puedes hacer a través de un teléfono con prefijo de Lobos, es un celular, 570328, 570328. Y si hablamos de deporte, les voy a contar que de deportistas de nuestra ciudad protagonizaron una gran labor, ¿no?, en el Parque Olímpico de la Juventud en la ciudad de Buenos Aires, durante un exigente torneo de fitness funcional que fusionó tramos pedestres con estaciones de fuerza. En el caso de Damián Lías, intervino en la divisional individual pro masculina, donde se exigen mayores cargas de peso, completando el exigente trazado en el 13º lugar de la general, con un registro de 51 minutos 15 segundos, mientras que Emanuel Lías completó su exitosa, claro, el recorrido al ubicarse 36º puesto dentro de la categoría individual amateur masculina. Felicitaciones para Lías, entonces. Quiero ver si... pero esto te lo voy a contar ahora. Parece ser que el Departamento Ejecutivo elevó una propuesta legislativa, en este caso al Consejo Deliberante, para actualizar el esquema vigente del estacionamiento medido, por considerarlo que el actual es obsoleto. Bueno, incorporaría nuevas arterias céntricas para optimizar el ordenamiento vehicular y facilitar la rotación en la zona comercial. Desde mi punto de vista, creo que esto no sirve porque la gente estaciona igual, porque tiene que ir a un lugar en particular, a veces no puede ir caminando y va igual en vehículo. Esto es, me parece que tiene un bien recaudatorio que otra cosa. Y después quiero hacer una acotación respecto a algo que estoy advirtiendo y que parece que desde el municipio están mirando para otro lado, o la gente que tendría que actuar es ineficiente. Me parece que es mitad y mitad. Volviendo al tema de esto de la modificación, ¿no?, del estacionamiento medido, El funcionamiento regiría de lunes a viernes entre las 8 y las 14, claro, es la radio donde trabajan los municipales, con excepción de los feriados, pudiéndose activar mediante una aplicación móvil, un código QR, por ejemplo, o comercios adheridos que obtengan un 10% de comisión en horas de estadía. Los conductores contarán con un plazo inicial libre de cargo de 20 minutos, lapso tras el cual comenzará a computarse la tarifa correspondiente. Sí, esto va a ser medio como complicado, ¿no? Porque vos estacionás y quien te cobra el tránsito puede pasar en cualquier momento. Veremos cómo van a implementar esto. La omisión en la activación del sistema configurará, claro, una infracción pasible de una sanción equivalente en poder económico a 6 horas de estacionamiento con opción de pago voluntario dentro de los 5 días hábiles antes de su derivación al juzgado de falta. O sea que pagás la mitad de la multa y, bueno, habría que ver. Y el otro tema que quería referirme en estos últimos días. Tengo el vehículo en el taller y estoy viniendo caminando desde mi casa, así en el centro, hasta la radio, lo hago a pie. He notado que, por ejemplo, hay comercios que han cerrado y han dejado los decks en la calle. Inclusive han abierto en otro lugar, ocupando con los maceteros parte de lo que sería, o lo que es, mejor dicho, la senda peatonal. Por ejemplo, el comercio, esa heladería que está ubicada en Iriarte y Buenos Aires, cerró aquí en calle de Buenos Aires, acá muy cerca de la radio, pero el deck está todo como desarmado, quedó el esqueleto, ¿no? Ahora yo digo, si eso no se está utilizando, le está quitando la posibilidad a un vehículo que estacione. Y no es el único, ¿eh? He visto otro también en la calle Castelli, que pasa lo mismo. Hay tantas irregularidades con el tema tránsito, espacios públicos, la verdad, poner mercadería en una ochava, no respetar la senda peatonal y poner maceteros porque te gustan y de hecho están prohibidos. No sé cuál es el dedito que marca vos sí, vos no, vos no podés, vos podés, con vos hacemos la vista gorda y a vos te sancionamos o no te dejamos. La verdad, no sé cuál es, con qué varita mide todo esto la Municipalidad de Lobos, específicamente el área de inspección, que es el área donde corresponde, como si también de tránsito. Ocupar los lugares para los vehículos con motos, cuando ya hay lugares con motos, esto lo venimos diciendo hace tiempazo y no pasa nada, no pasa nada. Yo te digo, a veces, cuando llego tarde a mi casa, veo que no, a veces no hay lugar para estacionar, y veo motos, por ejemplo, ahí en la heladería de Trapani, lo menciono para ser específico y ser ejemplificador de lo que estoy diciendo, para ser específico de lo que digo, más allá de lo que pueda pensar Trapani, de lo que yo pueda comentar, no me tiene fuera de, no hago caso omiso a eso. Lo cierto es que tenemos que respetar, porque tenés un deck, usás la vereda, pones todas tus motos en el sector de motos y como no te alcanza, usás donde van los autos. Ahora, ¿qué pasaría? ¿Qué haría un inspector de tránsito si yo de pronto estaciono donde corresponde a las motos? Imagínate, primero, al ser una persona que te conocen por la radio, van a decir, mirá, el de la radio no da el ejemplo. Y seguramente no va a faltar uno que te saque una foto y te va a escrachar. Pero sin tener en cuenta que también hay que escrachar a estos comercios que hacen caso omiso y no cumplen con lo que la ley dice. No, si vos tenés un lugar para colocar las motos, no podés estacionarlas en cualquier lugar. No podés hacerlo. Tampoco sobre las veredas. La vereda es para los peatones, única y exclusivamente. Pero parece que acá cualquiera hace lo que quiere. Tenés comercios que ponen macetones en las esquinas, ¿eh? En un tiempo estuvieron de moda las palmeras, palmeras por todos lados. Muchachos, no estamos en Miami, estamos en Lobos. Entonces, apliquemos la ordenanza como corresponde. No podemos poner una palmera que se te cae un gajo y te parte la cabeza. No es un árbol para ponerlo en una ciudad. Dejá una plaza, que es un lugar más abierto, pero no para ponerla frente a un comercio. Y así estaríamos hablando todo el día, porque hay tantas falencias que cada paso que das, ves una. Pero parece ser que es desde el área municipal, que tienen que estar encargados de esto, que lo saben, obviamente, no les importa. No les importa. Las bicicletas, arriba de la vereda, por ejemplo, lo ves todos los días en la Plaza 1810. Y ves a las chicas del estacionamiento medido, a los de tránsito, esquivándolos. No, che, pará. Estás en tránsito. Hacé bajar a ese chico porque no puede circular en bicicleta sobre la plaza. Porque si no, con ese criterio, yo me voy de acá y voy a ponerme a dar vueltas manzanas porque tengo ganas arriba de la plaza con mi auto. ¿Te imaginás, no? La noticia sería, director de Radio Lobos, claro, va a ser más resonante eso que el hecho en sí. Pero así estamos. Estamos en el mundo de que cualquiera hace lo que se les canta. El parque de diversiones es ese que decirlo que estuvo en la Irigoyen. Estaba conectado de forma clandestina al agua corriente con una manguera. Tengo el video, que de hecho no llegué a subirlo porque a los poquitos días se fueron. Ahora, ¿quién autorizó eso? Si le dieron el permiso para, o sea, habilitaron para que funcionara ahí. No le preguntaron, señor, ¿cuántos baños químicos tiene? ¿De dónde va a tomar el agua? ¿Una manguera de las chiquitas? ¿Viste? De esas, como, no sé cómo se llama, tienen medidas. Bueno, no de la gruesa, de las más finitas. ¿Eh? Todo un caminito semi-tapada, porque en algunos lugares estaba tapada. Y pasé por la vereda porque justo había habido un accidente en esa esquina. Y cuando volví hacia mi auto, me percaté de eso, me frené y con el pie moví la manguera. Y digo yo, está enganchada a la red de agua corriente. Y digo yo, pero primero ponerle un medidor o lo que sea, pero eso fuera de lugar. Bueno, sí, me están diciendo acá en producción que le haga breve porque vamos a estar todo el día. Es que son tantas las ineficiencias y las torpezas que cometen desde cada sector que son los responsables de hacer cumplir todo esto, que llega un momento y decís, bueno, listo, bajá la presión y hacé lo que quieras, pero no sé, hacé lo que se te cante, pero ¿quién te va a decir algo? ¿Quién te va a decir algo? Ahora, ¿con qué criterio te pueden llegar a decir algo? Los mandas a pasear. Buena música para compartir con todos ustedes. Eso es mucho mejor.

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2: Hola, bienvenidos. Aquí los principales títulos del momento. Todo Noticias, Senado. El oficialismo buscará aprobar la ley de inocencia fiscal y postergó el tratamiento de la reforma del Banco Central. La reunión del miércoles de labor parlamentaria resolvió sesionar este jueves a las 11 de la mañana. Los sectores aliados del oficialismo solicitaron tratar el proyecto de biocombustibles y se postergó el tratamiento de la modificación de la Carta Orgánica del Banco Central. Según pudo saber TN, la reforma de la Carta Orgánica quedó afuera del temario porque hay diferencias respecto de la modificación de la elección del directorio. Los aliados le pidieron a La Libertad Avanza introducir algunos cambios en la sanción de la Cámara de Diputados, pese a haber firmado a favor del dictamen de mayoría en plenario de comisiones. C5N, fuerte crítica de Patricia Bullrich por los cambios en discapacidad. Soy jefa de la bancada y no me enteré. La legisladora oficialista llamó la atención por las modificaciones incluidas en el proyecto del presupuesto 2027. Me sorprendió porque, estando en la mesa política del gobierno, el tema no salió a la luz, señaló, para luego advertir que esto resiente un poco las relaciones. Noticias argentinas. La jueza que besó a un preso ordenó ampliar las horas de recreo para detenidos en Chubut. María Suárez había sido destituida, pero en junio de este año fue restituida luego de que el Superior Tribunal de Justicia Provincial hiciera lugar al planteo de la defensa. El beneficio es para los internos de la seccional sexta de Comodoro Rivadavia, quienes hasta el lunes tenían una hora diaria para realizar las tareas de aseo, limpieza y esparcimiento, lo que derivó en un reclamo formal y una posterior inspección en la que se constató la denuncia. Esto pasa en la Argentina y en el mundo. Hasta la próxima.
3: La radio te informa la hora. 12:04 minutos. Ahora en tu radio, los datos del tiempo.
4: Temperatura 20 grados. Humedad 56%.
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1: Y claro que sí, por supuesto. A esta hora tenemos 21 grados 7 décimas. Humedad 55%, presión 1020 hectopascales, viento del norte a 12 kilómetros en la hora, cielo despejado, visibilidad 10 kilómetros y se espera una máxima de 22. Estamos ahí nomás, un pelito nomás de llegar a la máxima, que seguramente en el transcurso de las primeras horas de la tarde esta temperatura va a ser superada, creemos, ¿no? Bueno. ¿Qué pasa la mañana viernes? Bueno, algo similar a lo de hoy. Tal vez un poco más de nubosidad, pero sin lluvias. Cielo ligeramente anulado. Máxima 22, la mínima 12. Muy parecida a las temperaturas que habían pronosticado para hoy, ¿no? Porque hoy teníamos 22 de máxima y 11 de mínima. Para mañana varía un poco la mínima. 12 y 22 de máxima y 12 de mínima. Bien, sido algo parcialmente nublado, te dije. Tendremos un buen sábado con una temperatura muy agradable, 23 de máxima, 15 de mínima, ideal para hacer actividad al aire libre. Esto se nos está acercando la primavera de a poquito, de pocos días. Bueno, y sido parcialmente nublado. Baja el domingo, en realidad baja la mínima, 14 grados, que relativamente con los 11 de hoy hay un poco de diferencia, ¿no? Y la máxima para el domingo, 25. Pero el domingo, tratar de disfrutar lo que más puedas durante las horas de la mañana, pasado el mediodía, porque ya para la tarde-noche no se descarta, porque hay un 10 y un 40% de probabilidad de tormentas aisladas. Así que tendremos un sábado a pleno sol ideal para el aire libre. Y el domingo ahí, la mitad del domingo posiblemente, para disfrutarlo, y el resto, bueno, para hacer alguna actividad en casa. Y estoy mirándome ya de, como esto es muy aventurero, ¿no? Para el lunes, buen tiempo. Sí, tenemos un lunes y un martes donde la temperatura máxima va a estar oscilando entre los 18 y 20 grados, no más que eso. Bueno, dejamos el pronóstico. Así es, porque ahora volvemos, y claro, a la música con Robin Gibb, los chicos, si se enamoran.

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1: Noticias y tu pase en la Argentina y el mundo. MDZ, el oficialismo obtuvo en el Senado un dictamen de mayoría para modificar el régimen de subsidios al gas en las zonas frías, una iniciativa que ya cuenta con media sanción ante diputados. Si se convierte en ley, el esquema vigente desde 2021 será reemplazado parcialmente por un sistema que tendrá en cuenta la situación económica de los hogares. Tecnología, Infobae, la Academia Nacional de Educación creó un instituto para estudiar cómo la IA puede transformar el sistema educativo. El nuevo espacio investigará de qué manera la inteligencia artificial y las tecnologías digitales pueden modificar no solo las prácticas de enseñanza, sino también la organización tradicional de la educación. Plantean modelos alternativos de aprendizaje, evaluación y certificación. Deportes, TIS Sport, Copa Sudamericana. Vasco da Gama no podrá disputar la vuelta de semifinales ante Boca en su estadio El San Januario, ya que no cuenta con la capacidad mínima establecida por Conmebol. Por este motivo, el conjunto carioca pedirá que el encuentro ante el Genese se juegue en el mítico Maracaná, pudiendo realizar una presentación judicial en caso de que Flamengo y el Fluminense se nieguen a ceder el recinto. En cualquier momento volveremos con más noticias. La radio te informa la hora. 12:38 minutos. 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
2: Temperatura 21 grados. Humedad 55%.
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1: Para eso lo tenemos en línea nuevamente a Juan Pablo Weiza desde la Central Informativa Vial con esa información. ¿Cómo está el tránsito ya en el mediodía? Juan, bueno, ¿cómo te va? ¿Cómo andamos?
2: Muchas gracias. Comenzamos hablando de las vías que unen capital y provincia. Recordemos que quedó liberada Lugones, se habilitaron todos los carriles luego de las restricciones por obras. Un incidente en el ramal Campana de Panamericana en el kilómetro 37 que acentúa los retrasos. Autopista Buenos Aires-La Plata con circulación intensa. En Ciudad de Buenos Aires, Callao y Sarmiento, operativo de bomberos por caída de mampostería de una cúpula y clausurada parte del edificio. Cortes por obras en Mendoza y Amenábar y en General Urquiza y Carlos Calvo. En cuanto al sistema vial integrado del Atlántico, en Ruta 11 se llevan a cabo trabajos de mantenimiento en el kilómetro 243, en carril interno, sentido capital, zona de General Conesa. En otras rutas de la provincia trabaja personal de vialidad en Ruta 41, en tareas de rastreo y perfilado de banquinas en el partido de Mercedes. Se recomienda circular con precaución. Cerramos con los servicios. Demoras en los trenes Roca, Sarmiento y San Martín. El resto de trenes, los subtes y el premetro, circulan en forma normal. Muchas gracias. Adelante ustedes.
1: Gracias, Juan. Que la pases bien.

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el final de este jueves con Ray Parker Jr. Banda musical de Casos Fantasmas. Con esto nos vamos. Un minuto exacto para las 13. Disfruten de la tarde aquí en Radio Mágica. Tenemos un montón de cosas lindas para compartir. La música, buenas voces, radio las 24 horas. Volvemos mañana. Chau.

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2: Hola, bienvenidos. Aquí los principales títulos del momento. Noticias argentinas. El Senado sesiona para aprobar la ley de inocencia fiscal y modificar la legislación sobre biocombustibles. El oficialismo logró abrir el recinto, aunque con poco control del temario a raíz de la presión de sus aliados. El Senado inició la sesión en la que el oficialismo, junto a sus aliados, buscarán sancionar la ley de inocencia fiscal 2 y modificar la legislación vigente de biocombustibles. El canciller es desafortunada. La Casa Blanca cuestionó la suba de las tasas de la Fed y pidió bajarlas rápidamente. El presidente Donald Trump consideró que la decisión de la autoridad monetaria estadounidense no está respaldada por argumentos económicos convincentes. La medida ya impacta en el riesgo país argentino. TIC, Copa Sudamericana. Vasco da Gama recurrirá a la justicia para jugar en el Maracaná ante Boca. El conjunto carioca buscará disputar el partido de vuelta de las semifinales en el mítico estadio de Río de Janeiro, ya que no podrá hacerlo en el suyo. La Conmebol exige que los estadios de semifinales tengan al menos 30.000 localidades, pero el estadio de Vasco da Gama cuenta con una capacidad de 20.000 espectadores. Esto pasa en la Argentina y en el mundo. Hasta la próxima.
3: La radio te informa la hora. 13:03 minutos. Ahora en tu radio, los datos del tiempo.
4: Temperatura 22 grados. Humedad 53%.
5: Disney World presentó su atracción Twilight Zone Tower of Terror, donde el público entra en un tenebroso hotel de Hollywood del año 30. Allí, las personas suben hasta el piso 13, se asoman y luego entran en un elevador de carga que tiene una caída libre desde esa altura. Esta escalofriante aventura es parte de la gran expansión de Disney World Resort. The Tower of Terror, la Torre del Terror, es nuestra oportunidad de pagar un tributo al género del horror y de la ciencia ficción que han sido tan vitales para Hollywood. Además de la caída libre y los giros y vueltas de los carritos de paseo, los visitantes verán una cantidad de ilusiones ópticas de los horrores fantasmales del vetusto hotel. Mientras tanto, aquí, en la gran ciudad, una nueva hora comienza.
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7: Bienvenidos a Impactos, amigas, amigos. Esta selección comienza con un notable tema de una banda australiana que está causando furor en todo el mundo. Tame Impala y su versión de Dracula. Así comenzamos Impactos hoy.

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The 80s. Y nos vamos a los 80 con Billy Idol. Su primer simple de su álbum debut como solista. Su versión buenísima de Heart in the City.

Qué lindo recuerdo de los 80 con Billy Idol y nos vamos directamente al verano 2026 en Europa. Fue un exitazo enorme. Magnetic, realización del DJ alemán de Bauza.

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0: Y recordamos un exitazo del quinto verano de Concierto Punta, verano 90. Aquí está Roy Orbison y su versión.

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4: Y ya volvemos con Berch Rupenian conduciendo Impactos, junto a una prestigiosa red de más de 39 FMs asociadas en todo el país.
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3: Claro que sí, estamos en todo el país con nuestra música, con nuestros éxitos, con toda la movida de Impactos. Desde la 95.1, concierto Punta en Punta del Este, en nuestros nuevos estudios, en la parada 3 de La Mansa, a metros del mar, ahí en Shark. Bueno, con grandes novedades siempre. 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
3: Una notable melodía de una agrupación de primer nivel, Pretenders. Un recuerdo del verano 94 de concierto Punta con I'll Stand By You.

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0: Está de moda porque TikTok le ha dado una promoción enorme. Estoy hablando de Somber, un cantante norteamericano, y esta versión buenísima, buenísima, de My Body Isn't Ready.

0: Qué bueno este tema de Summer, un cantante neoyorquino, su gran éxito mundial, My Body's Ready. Y ya vamos al encuentro, un recuerdo imborrable, imborrable del verano 90. El genial Phil Collins, Something Happened on the Way to Heaven.
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7: hace dos semanas que es el número uno del Hot 20 de Concierto FM. Un éxito enorme de Diggy Diggy Diggy aquí en Impactos.

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0: Y nos vamos al verano 2019 de Concierto Punta con este exitazo de Daddy Yankee y Snow. La versión de Informer.

viviendo el verano italiano en Europa. Y hay una canción que ha tenido un éxito bárbaro en esta temporada tan cálida en el viejo continente. Un dúo de productores y DJs de Milán, Mark y Cremon, crearon un éxito que fue enorme. Partenope, Mark and Cremon. El verano de Italia también está en impactos.

Fue un gran éxito el verano italiano 2026. Partenope, realización del dúo de productores y DJ italianos Mark and Cremon. Y vamos al encuentro ya de un suceso de pasados veranos también en concierto punta, a cargo de un rapero neoyorquino que es realmente muy famoso y distinguido en todo el mundo. Post Malone, su versión de Circle.

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8: 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Éxito enorme de la coreana Peggy Gou. Un suceso de aquellos en Europa con su nuevo corte, Woman.

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1: ¿Cómo se bailó en el verano 93 de Concierto Punta? Lo promovimos muchísimo en Concierto Punta, señoras y señores. Rhythm is a Dancer. Realización de Snap. Los recuerdos en impactos.

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0: siempre es bueno disfrutar canciones inolvidables, como este clásico de Concierto Punta.
1: Y dejamos el ritmo dance y rapeado de Age con Ring My Bell y vamos al encuentro de un exitazo rockero del tercer verano de Concierto Punta. Otro verano inolvidable, verano 88. Increíble éxito el de In Excess, la banda australiana con New Sensation.

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6: Pocas veces los éxitos country trascienden las fronteras de Estados Unidos y logran éxito en otros países, como en gran parte de Europa. Hay excepciones como Boston, una cantante country, su nombre es Stella Lefty, y una canción que tiene una onda country pop espectacular. Señores, disfrútenla aquí en Impactos.

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0: ¡Qué banda, eh! La primera gran banda de rock alternativo de éxito a comienzos de los 90, R.E.M. Del verano 93, este temazo, Man on the Moon.

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1: Se está yendo el verano 2026 en Europa y Another ha tenido un éxito enorme. El dúo electrónico neerlandés con Talk to You. Y ya tiene nuevos cortes, que están sonando muchísimo. Este se llama Silver Lines y está buenísimo. Another.

0: Estás.
1: Fue un éxito enorme de Gordon Lightfoot, un cantante y compositor canadiense de gran nivel en 1970. If You Could Read My Mind. Bueno, volvió en el verano 99 de concierto punta en una versión dance a cargo de Stars on 54. Señoras y señores, bien dance, la música en Impactos.

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4: Y hoy nos despedimos con una super banda. Nos encantó siempre su estilo, su calidad, Supertramp, de 1979, de su álbum glorioso Breakfast in America, Logical Song, el final de Impactos.

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2: Hola, bienvenidos. Aquí los principales títulos del momento. Infobae, purga en la Armada por la trama de corrupción con los sueldos. Avanza la destitución de una decena de militares. El ministro de Defensa, Carlos Presti, ordenó al jefe de la fuerza, almirante Juan Carlos Romay, avanzar con los consejos de disciplina para aplicar la máxima sanción. Ya fueron relevados 8 capitanes de corbeta y un suboficial. Noticias argentinas. Mejoró la confianza del consumidor en septiembre. El avance quebró 2 caídas consecutivas en agosto y julio. Así se desprende del índice de confianza del consumidor, ICC, que elabora la Universidad Ditela y procesó Agencia de Noticias Argentinas. El indicador alcanzó en septiembre los 41,18 puntos, que representa un aumento mensual de 2,37% en comparación con los 40,23 puntos obtenidos en agosto. TN. Facundo Moyano le pidió a la justicia que levante la perimetral para poder ver a su novia Candela Arizaga. El exdiputado hizo la solicitud luego de que la fiscalía pidiera las imágenes de las cámaras de un hotel donde se lo habría visto con la joven, pese a las medidas de restricción que se mantienen sobre él. Sus abogados confirmaron que hicieron la presentación en un escrito donde argumentaron que el relato de los testigos no pudo establecer ninguna prueba que ratifique las causas por las que está imputado. Esto pasa en la Argentina y en el mundo. Hasta la próxima.
3: La radio te informa la hora. 15. 2 minutos. Ahora en tu radio, los datos del tiempo.
4: Temperatura 22 grados. Humedad 52%.
5: El origen orillero y prostibulario del tango, ejecutado por modestos conjuntos, generalmente tríos compuestos por violín, flauta y guitarra, ambulaba prácticamente al margen de lugares decentes. Sin embargo, este estigma que arrastraba no le impidió adentrarse cada vez más en el gusto popular. Las comunidades de inmigrantes solían realizar reuniones en plazas y paseos públicos. Allí las bandas de música amenizaban la jornada con valses, polcas, habaneras, cuando alternaban con algún tango. Y entonces la aceptación era general. En el toque de secreta y tímida alegría se palpaba que el tango era música del pueblo. Por entonces, es decir, a fines del siglo pasado, el agregado de nuevos instrumentos con mayor timbre musical le fue dando una concepción técnica muy superior. Tal el caso del bandoneón, que reemplazó a la primitiva flauta, y el piano, que sustituyó a la guitarra.

0: Señoritas y caballeros, ladies.
1: Hola, bienvenidos. ¿Cómo está? Bienvenida Romina Fasani. ¿Cómo anda?
2: Hola, hola. ¿Cómo andan todos?
1: Todos bien. Acá preparado. Ya se viene la gran feria del turismo, ¿eh? Ya estamos preparados para viajar. Ya la semana que viene, no sé ni dónde estoy.
2: La semana pasada ya viajó, yo
1: viajé,
2: no me di cuenta.
1: Sí, viajé y se armó Flor de Bolonqui. Tenemos un montón de
2: Pero
1: mensajes.
2: Eso fue esta semana, no la semana
1: esta
2: pasada.
1: Esta semana, tiene razón. El domingo, sí, comenzamos la semana el domingo. Así que, sí, así fue. Y bueno, y se armó la polémica y me gusta porque hay mucha gente que se siente...
2: De un lado y del otro.
1: Identificados. Yo estuve haciendo averiguaciones. Hay países donde está legislado, y se considera, ya sea a las personas que ocupan un poco más que el espacio, por ejemplo, hay líneas aéreas donde tienen los asientos en Canadá. Entonces, si cuando vos te sentás no entras en tu asiento con los dos apoyabrazos, te dan automáticamente
2: un upgrade.
1: Claro, de forma gratuita. Hay una ley que lo implica. Lo mismo lo de las personas altas.
2: Claro, porque sí. Es un tema.
1: Yo realmente, me pasa a mí.
2: No te puedes cortar.
1: Y no soy el único, Le mando un saludo grande a Federico, que está en Córdoba. Dice, hola Juanjo, gran tema el de hoy, por ayer. Mido 1,95 m, viajar en un micro de larga distancia desde Córdoba hasta Buenos Aires es literalmente una tortura. Mis rodillas quedan incrustadas en el asiento delantero. Es hora de que exijamos en Argentina un estándar mínimo de espacio para las piernas. Coincido totalmente. Y más cuando no tenés otra opción, porque podés tener de repente el coche cama, pero hay veces
2: ¿tampoco
1: que no.
2: Entras?
1: No. Hay un poquito mejor entras, te arreglás un poco mejor. Pero no siempre se consigue o no siempre existe en todo el
2: Yo
1: país.
2: Yo le hago una pregunta, porque quedo como una loca.
1: Sí.
2: Viajamos en coche cama en abril,
1: sí,
2: y usted se quejaba porque no entraba.
1: No entraba. Bueno, sí.
2: Entonces no me diga que no.
1: Bueno, pero mucho mejor que ir en un bondi.
2: Sí, tradicional.
1: Tradicional, ¿no?
2: Que apenas se reclina.
1: Sí, exacto. Bueno, ¿qué tema que tocaron? Lo de los asientos chicos es una realidad invisibilizada. Las personas con obesidad no solo sufren la incomodidad física de no entrar en las butacas, sino que también sufren la discriminación y la mirada ajena. Mirá lo que dicen. En Canadá y en Australia ya lo protegen esto legalmente. Acá estamos siglos atrás. Mariana desde Rosario. Gracias por estar del otro lado. Yo estuve buscando y es cierto, Canadá está muy, muy avanzado.
2: A mí lo que me parece es que hay que hablar, que es lo que yo te decía ayer. A veces uno, por tratar de buscar las palabras adecuadas, trata de disfrazar la realidad. Hay que hablar con nombre y apellido. O sea, si una persona es obesa, no estamos diciendo nada malo. De hecho, yo tengo kilos de más.
1: Sí.
2: Y no lo hablo desde mi mirada, o sea, no estamos discriminando.
1: No, totalmente.
2: Y hay que poner las cartas sobre la mesa y abordar estas temáticas, tanto los aviones como los micros de larga distancia.
1: Totalmente.
2: Es una vergüenza que las empresas de transporte vendan pasajes pensando que todos medimos 1,50 y pesamos 60 kilos. Si sos una persona alta o con sobrepeso, viajar se convierte en un calvario. Y más cuando se trata de viajes largos y los asientos no están adaptados, nos dice Roberto desde Mar del Plata.
1: Gracias, Roberto. Es cierto, la verdad que, bueno, es un tema que da, me parece, para un par de programas. Y yo voy a proponerle a alguien a ver si se puede llegar a tratar, ¿no? Como parte, porque me parece que es un tema, o sea, yo lo sufrí. A ver si se puede, de alguna manera, legislar, ¿no? Me parece, no sé.
2: Igual creo que más allá de que en tu caso lo que molestaba no era solo que que las ocupara más de su asiento, sino el tema de las mandarinas.
1: Sí, todo.
2: Y toda esa falta de respeto que ya ahí sí tiene que ver con la educación de cada uno.
1: Pero más allá de eso es la incomodidad de no poder estirar las piernas, de no entrar en un asiento.
2: Decime la verdad.
1: ¿Qué cosa?
2: Le hiciste cocochita.
1: Le hice cococho porque si no, no entrábamos. Nos tuvimos que poner esa trencita. No,
2: dale, Monty.
1: Esto es Portal Argentino, así comenzamos.

0: Muchas gracias.
1: 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Formosa, que es muy importante. 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Vengan a visitar la ciudad, no se van a arrepentir, que esto es lo que tiene que ver con nuestro país, con nuestro mundo y con esta tierra pequeña que es nuestro corazón. Formosa realmente es de ustedes y para todos. Para poder contactarse con la ciudad de Formosa, lo pueden hacer a través de las redes sociales, Facebook o Instagram, Formosa tu ciudad, o también con la página de turismo, Disfrutar tu ciudad, de la 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

0: grande Eros Ramazzotti. Encontré un tema que lo quiero compartir con usted. Un tema que me encantó. Justo lo pasamos, no me acuerdo si fue ayer o antes de ayer. Hablábamos del inolvidable Sergio Denis.
1: Sí.
0: ¿No? Y el tema Te Quiero Tanto. ¿Vos sabés lo que son las cosas, las casualidades? En este 2026.
1: No existen las casualidades.
0: Este 2026.
1: ¿Qué pasa?
0: Lo lanzaron hace unos días nada más los Auténticos Decadentes y los Caligari juntos, esta versión de Te Quiero Tanto, el tema de Sergio Denis.

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0: Tremendo, es tarde, lo sé, temazo de azafata acá en Portal Argentina. Tenemos mensajes, ¿no? Amigos que se comunicaron con nosotros a través del 11 2520 6040. Este era un tema de Tato Bores. Tremendo. De una banda llamada The Fevers, se llama Elas por Elas. Una banda brasileña. Muy, muy buena. Después lo escuchamos.
1: Hola, buenas tardes. Me llamo José Luis Grisolía, o Grisolía. Te pido disculpas si lo mencioné mal. Y los escucho siempre. Los felicito por el gran programa. Estuve escuchando lo que dijiste del viaje en realidad. A veces uno se calla la boca. Pero bueno, está pagando el boleto y debería quejarse. Porque por ahí uno no dice nada para que no digan qué pelo, qué chabón,
0: obvio.
1: O qué discriminador, porque viste, ahora enseguida te discriminan por cualquier estupidez. Vos no tenés que decir veces, nada y ya está discriminando.
0: Es un tema complejo, viste, porque yo se lo di, le dije, mirá que no entro, por favor, por... y bueno, medio que no sabés el límite, viste, porque tal vez eso genera una incomodidad en ella y yo no quería que se sienta incómoda.
1: José Luis dice, pero bueno, fumarse todo ese viaje mal por culpa de otra persona es horrible.
0: Sí, totalmente.
1: José Luis dice, yo le hubiera dicho...
0: Se lo dije, ¿eh?
1: Por favor, correte, porque realmente no entramos así de esta forma.
0: Se lo dije, y bueno, más o menos hizo el esfuerzo, pero igual, no se podía. Bueno, totalmente identificada, nos dice Claudia, con el programa, los escucho desde Mendoza, mi marido es corpulento, y cada vez que tenemos que viajar en bondi, sufrimos pensando en cómo va a ser entrar, si lo van a mirar mal, o si va a pasar 15 horas sin poder estirar las piernas. En este caso, el tema de ser largo, ¿no? Y corpulento. La empatía empresaria no existe. Esto tendría que estar regulado, dicen. Vamos a ver si lo impulsamos.
1: Por otro lado, nos escribe Curucho.
0: ¡Qué grande, Curucho!
1: Que dice que, así como pasó Sergio Denis, que algún día pase algún temita para las chicas, las nenas, fans de Sandro, y nos pide para él que le dediquemos un tema de los Guns N' Roses. Él pide el del video en el que se muere un tema medio... El video es medio... triste, ¿no? Porque se muere la pareja
0: de
1: casar y se llama Lluvia de Noviembre. Así
0: November
1: que,
0: Rain de Guns N' Roses.
1: En un ratito, Curucho, hacemos realidad tu pedido.
0: Bien, y había un tema que cantaron Sandro con Elvis Presley. ¿Se acuerda? Por esas cosas de la vida, en el disco de Sandro de duetos, lo hicieron cantar una canción, "Well, Laura Shaking Going On", se llamaba. ¿Se acuerda?
1: Yo la verdad que no había nacido.
0: Pero esto es tremendo.
1: Sí, la mamá de mi amigo Tote era fan de Sandro.
0: Mira,
1: se
0: usted
1: ponía loca cada vez que
0: había... Mi tía Lucy, le mando un beso grande, nos está escuchando en Imaginaria de Ramos Mejía también.
1: Cada vez que tocaba en el Gran Rex hacía cola para sacar entradas para todos los días.
0: Mira, bueno, acá están. Mira, imagínate, juntos, nunca tocaron juntos, pero la magia de la producción lo logró.

0: Ahí lo tenías, Y sí, si Sandro hubiese nacido en Estados Unidos, Elvis Presley terminaba atendiendo un McDonald's, dice mi amigo Jorge, que le mando un abrazo grande.
1: Su amigo Jorge es medio exagerado.
0: Tremendo,
1: hay que
0: artista.
1: Decirlo.
0: Sí, no, pero mira.
1: Yo creo que hubiera habido. Mira, que la cantidad de habitantes que tienen los Estados Unidos podría haber convivido. En la costa este, Sandro, no, en la costa oeste,
0: una bestia,
1: Elvis.
0: Una bestia, los dos tremendos.
1: Por eso, hubieran tocado los escenarios.
0: Así que, bueno, quédate con nosotros, estamos en Portal Argentina, en un ratito llega el tema que pidió de los Guns N' Roses, November Rain, también estaba el otro, el del lento de Axel, nos pedía un tema lento, estaba...
1: No, él quería
0: desde que no
1: November
0: te
1: Rain.
0: Sí, bien, ok, pero estaba el tema desde que no te tengo, que
1: ¿usted
0: es un...
1: quiere poner un sinfín de los Guns?
0: Yo sé, cualquier cosa, vamos, no, en realidad, buena onda, gracias a todos los que escribieron, porque tuvimos un montón de mensajes. Esteban desde Salta dice, buen enfoque chicos, así como hay espacios especiales para personas embarazadas o con movilidad reducida, la infraestructura del transporte en Argentina tiene una deuda enorme con las personas obesas. Viajar cómodos debería ser un derecho para todos y no un privilegio para pocos, nos dicen por ahí, en este caso por la señora que estaba al lado mío, sí, que ocupaba un asiento y medio. Es un tema complejo, realmente. Complejo para los altos y para los obesos.

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1: Hola, bienvenidos. Aquí los principales títulos del momento. C5N, fracasó la reunión paritaria y los gremios universitarios analizan convocar a una nueva marcha nacional. El ofrecimiento fue de un 3% de aumento en septiembre y 3% en octubre, lejos de la recomposición salarial solicitada por los sindicatos docentes. En este nuevo capítulo, los gremios docentes y no docentes fueron citados a las 11 de la mañana por la Secretaría de Educación en el Palacio Pisurno, donde se les volvió a presentar una propuesta con un incremento salarial idéntico al presentado en las mesas de junio. C5N, juicio de los cuadernos. Por primera vez mostraron videos del departamento de Cristina Kirchner y un jefe policial confirmó que en un vestidor había una puerta blindada. El abogado de la expresidenta cuestionó la reproducción de las imágenes captada en un allanamiento realizado en 2018 porque violan la privacidad, pero los jueces autorizaron la proyección limitada a lo que sea estrictamente necesario para la prueba. TN, dura crítica de los senadores opositores a La Libertad Avanza por los recortes en discapacidad. Disfrutan ver sufrir a los más vulnerables. La sesión por la ley de inocencia fiscal 2 y biocombustibles quedó eclipsada por el ruido que generaron los cambios en ayuda social incluidos en el presupuesto. Además, cuestionaron al Ejecutivo por el aumento del endeudamiento familiar. Pronto más información. Hasta entonces.
2: La radio te informa la hora. 16. 5 minutos. 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
3: Temperatura 22 grados. Humedad 50%.
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Estamos un bloque distinto y siempre pasamos música argentina o en español, y en este caso nos pedían una canción que es increíble, que se llama Lluvia de Noviembre, ¿no? Donde tiene una historia especial el tema. Si mal no recuerdo, para que me tengo que fijar, Stephanie Seymour interpreta a la pareja de Axl Rose, se casan, pero durante la recepción, en medio de una tormenta repentina, ella fallece de manera trágica, ¿sí? Que tiene que ver, dice, y el video muestra esas escenas del funeral y a Axl que visita la tumba bajo la lluvia. La canción se llama Don't Cry, también hay una trama distinta, sí, pero el tema de la novia fallecida y la boda trágica es November Rain. En realidad son dos canciones que más o menos interpretadas por la misma modelo. Esta es November Rain, a ver, la escuchamos, dale.

0: Qué temazo, de los Guns, lo pidieron y Curucho, vos lo pediste, ¿cómo no lo vamos a pasar? Amigo, gracias por estar del otro lado. 11-25-20-60-40. Estoy averiguando y me puse acá a investigar. Y vos sabés que con respecto a Canadá, esto lo quería comentar porque está bueno. Es un país pionero, hay una política que se llama One Person, One Fare. O sea, una persona, una tarifa. Esto fue modificado por ley por la Agencia de Transporte de Canadá y ratificado por la Corte Suprema. Uh-huh. ¿Esto qué quiere decir? Que en Canadá la obesidad severa, en este caso, está reconocida como una
1: discapacidad.
0: Las personas que demuestren estar funcionalmente obesas, mediante algún certificado médico, tienen derecho a un segundo asiento de forma gratuita en vuelos domésticos de aerolíneas, ya sean Air Canada como WestJet.
1: Pero, pará. Hay cosas que uno no necesita un certificado médico. La obesidad no necesitas un certificado médico para decir que es una persona es obesa.
0: Tendrás que justificarlo, ¿no? Desde un lugar, bueno.
1: Pero lo que quiero decir es que es notorio.
0: Sí.
1: A lo mejor lo que tienen es un carnet, como nosotros tenemos el carnet de discapacidad, que ahora no me sale el nombre, tiene es una sigla, el CUD.
0: Sí.
1: Capaz que tienen algo relacionado como el CUD, que lo llevan siempre consigo y lo muestran.
0: Bueno, la justicia de Canadá rechazó la apelación de aerolíneas y entiende a las personas que están funcionalmente discapacitadas merecen dos asientos por el pago de uno. Esto fue hace poco tiempo, hace unos años, ahora 10 años, que ya se empezó a trabajar desde este lado a través de dos aerolíneas, Air Canada Jazz, WestJet y Air Canada. Así que, ¿qué me cuenta? ¿Se quedan con nosotros? Vamos todavía, que esto es Portal Argentina.
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0: Momento de viajar a la costa atlántica argentina.
1: Esta vez vamos a ir, lo vamos a desbloquear, porque conocemos Villa Gesell, hemos estado, pero en Mar de las Pampas,
0: no.
1: Vamos a hacer un desbloqueo automático en este instante.
0: Exactamente. Además, Mar de las Pampas es uno de estos 10 best villages que fueron sugeridos, en este caso,
1: fueron elegidos.
0: Claro, entre 56 quedaron 8. Y ahí está.
1: En este mundial,
0: a ver cuál es el pueblo más lindo del mundo. Mar de las Pampas, que tiene tanta historia y tiene un amigo como secretario de turismo, que es Emiliano Felice. Bienvenido, Emiliano.
4: ¿Cómo andan, chicos? ¿Todo bien?
1: Muy bien. ¿Cómo han tomado esta noticia?
4: La verdad que teníamos expectativa, pero bueno, obviamente como todo concurso, hay una tensión esperando lograr el objetivo, y la verdad que fue de gran alegría, ¿no? La verdad que la comunidad marpampiana está muy contenta. Y bueno, un poco creo que se refleja en esta nominación, no solamente la belleza del destino, sino que hay una comunidad que tiene una identidad muy muy marcada, uh-huh, la marcampiana. Entonces, hay un trabajo en equipo ahí en la comunidad muy importante, donde han trabajado instituciones, vecinos que, la verdad, nos acercaron a la propuesta en octubre del año pasado, me convocan a una reunión, y ahí me dicen, che, mira, no queremos trabajar para postular a Mar de Pampas como mejor pueblo turístico. Y bueno, genial, empecemos a trabajar. Así que ellos hicieron el trabajo de campo, ¿no? Toda la documentación, y además nosotros sumamos a nuestro equipo técnico. Y ahora que llegó el momento, la verdad que ahora hay que recoger esos frutos, ¿no? De ese esfuerzo que llevó varios meses, ¿no?
1: Totalmente. Pero, como siempre decimos, el público se renueva, hay gente que quizás está escuchando Mar de las Pampas por primera vez, y vamos a ubicarlos en el mapa. ¿Dónde queda Mar de las Pampas? ¿Cómo llegamos a Mar de las Pampas?
4: Bueno, Mar de las Pampas está tan solo a unos 5 kilómetros al sur del ejido urbano de Villa Gesell, es partido de Villa Gesell. Gesell está a 360 kilómetros de la ciudad de Buenos Aires. ¿Qué más te puedo decir para ubicarlo? Estamos a 115 kilómetros de la ciudad de Mar del Plata. Uh-huh. Así que, bueno, de Villa Gesell. Gesell está a 360 kilómetros de la ciudad de Buenos Aires. ¿Qué más te puedo decir para ubicarlo? Estamos a 115 kilómetros.

0: de la zona, digamos, de las calles y demás, y eso hace que eso hizo a través de sus fundadores que se pudiera forestar y que esos pinos que hay que tanto la caracterizan pudieran crecer, ¿viste? Uh-huh. Por, digamos, para protegerla del efecto de los vientos. Y bueno, y después en los últimos 25 años se ha recibido mucha inversión hotelera, gastronómica de muy buen nivel. Entonces termina darle ese encanto, ¿no? Es decir, bueno, un lugar con verde, un lugar con hermosas playas, con lindo mar y además con buena estructura arquitectónica, hotelera, gastronómica, de comercial, ¿no? Que hace que también el turista cuando viene se pueda perder en esos paseos y también sea parte de ese disfrute, ¿viste?
1: Totalmente. Las playas son súper extensas y esto que vos decías, las barreras de los médanos, es increíble porque tenés que subir y después bajás el médano para poder encontrarte con el mar y te sorprende, decís, wow.
0: Tal cual, una vez que bajas el médano se ve la extensión de la playa, del mar, y la verdad que es una muy linda experiencia, una muy linda combinación. La verdad que cuando uno se pone a repasar, digamos, playas en Argentina o tal vez en algunos otros lugares del mundo, digamos, tiene su característica particular, ¿no? Los pinos, la playa, el médano, el mar, realmente es un paisaje bastante, bastante particular, ¿no?
1: ¿Cuántos habitantes fijos tienen? Porque en verano se llena de visitantes, pero ¿cuántos son los residentes que tiene la localidad?
0: Mira, cuando hicimos el censo, que era uno de los requisitos que pedía el documento, determinó que tenía tan solo 500 habitantes. Wow. Pero es un lugar que tiene 4.500 plazas hoteleras, entonces cuando llega el turismo, la verdad que se lo nota lleno, ¿no? O sea, con muy buena concurrencia y bueno, la verdad que cambia muchísimo la dinámica de la temporada baja, del invierno al verano, ¿no? El verano es mucho más movido y demás.
1: Totalmente. Lo dijiste, pero lo voy a chequear, porque en tu relato... El gentilicio de la gente que vive en Mar de las Pampas es marpampiano.
0: Marpampiano, exactamente.
1: Ahí está, muy bien. Muy bien. Pues como dice, vamos a preguntarle, sí. Yo digo, lo dijo, pero vamos a chequear la información.
2: Está muy bien. ¿Cuál es la postal Instagram? El momento Instagram en Mar de las Pampas donde sí o sí tenés que sacarte...
1: En el médano.
2: Claro.
1: En el amanecer.
0: No sé si hay uno, ¿viste? Pero podríamos, si me permitís dos, sería justo arriba del médano, porque para un lado y para otro tenés... No sería una foto, sería un video, un 360. Te parás arriba del médano, entonces ves la playa, el mar, y para el otro lado el bosque con todas las casas tan lindas que tiene, con los hoteles y demás. Y en el centro también, porque en el centro es como que tenés entremezclado la arquitectura tan linda que tiene, la calle de arena y los pinares, ¿no? Que se han respetado muchísimo, y entonces le da esa particularidad de ver una postal, como decís, verde, en medio de la urbanización, ¿no? Así que la verdad que esas serían las dos imágenes muy representativas.
1: Emiliano, no nos escucha nadie y quiero que esto sea un secreto entre vos y yo.
0: A ver, dale.
1: El secreto mejor guardado de Mar de las Pampas, ese que no aparece todavía en ninguna guía turística.
0: Ay, me haces pensar.
1: Y a esta hora no.
0: No,
1: yo tampoco, no te preocupes.
0: No, bueno, a ver, un secreto. Para mí me parece que el encanto que tiene es poder caminar su calle de arena, estar, digamos, entre pinos, por esas callecitas que tiene. Mar de las Pampas tiene una particularidad, que tiene cul-de-sac, tiene muchos cul-de-sac. El cul-de-sac es una calle sin salida, con una rotondita al final de la calle, ¿no? Entonces, permite este diseño tan irregular, y el cul-de-sac permite llegar a esos lugares más adentro del verano, donde hay también distintas propiedades y demás, ¿no? Entonces, la verdad que yo creo que, por un lado, podríamos decir que eso es lo característico. Y bueno, después tiene gastronomía, si vos me decís una pregunta como la tuya, podríamos decir que la gastronomía tiene algunos lugares que son realmente imperdibles.
1: Bien, ¿y qué debería probar?

0: Tendría que decirte los nombres.
1: ¿De los lugares?
0: De los lugares.
1: Bueno, si después nos invitan a comer, vamos, Emiliano, decidiremos el chico.
0: Hay una casa de pastas muy famosa, uh-huh. Un restaurante de pastas muy famoso, que fue uno de los primeros lugares. Después hay otro que está compitiendo para ingresar a la
1: estrella Michelin.
0: Sí, exacto. Así que bueno, viste, tenés así algunos lugarcitos que son realmente increíbles para poder digamos disfrutar de la gastronomía y de esos paisajes, ¿no?
1: Claro, qué bueno. Y si tuvieras que recomendarle a la gente que nos está escuchando un plan perfecto, el día perfecto en Mar de las Pampas.
0: Mira, vos sabés que Mar de las Pampas tiene otra particularidad, que es tiene un ciclo de conciertos de excelente nivel internacional. Hay una fundación que se llama Mar de las Pampas en Concierto. Entonces yo te diría venir en verano, podría ser, o en noviembre, que siempre es fecha fija para ese evento. Si el día está lindo, te haces un día de playa primaveral, después un paseito por el centro, que es tan lindo, tan encantador, y al finalizar después ver un concierto de estos de música clásica que se hacen al aire libre entre los médanos, entre los pinos, al aire libre, ¿no? A la noche, y ese creo que sería un plan perfecto.
2: Plan perfecto. Me encantó.
0: Está perfecto, sí, está igual.
1: Yo ya estoy lista para ir a Mar de las Pampas. Creo que todos están desbloqueando el destino bien. Ya saben qué comer, qué hacer. Para ir cerrando esta entrevista, este primer contacto, te vamos a proponer que completes la frase: Mar de las Pampas es único porque...
0: Mar de las Pampas, como dice su eslogan, es vivir sin prisa. Wow. Por eso es único.
1: Me encantó,
0: ¿Dónde sería esa?
1: ¿Dónde podemos encontrar más información acerca del destino? ¿De dónde alojarnos?
0: Bueno, simplemente podrías ingresar al Instagram @mardelaspampastour y ahí hay mucha información, y si no, en la web gesell.tour.ar, que es el sitio oficial, y por Mar de las Pampas y aparece toda la info del servicio, de paisajes y demás. Yo también voy a decirle algo a ustedes, porque cuando estuvimos en el encuentro de municipios turísticos,
1: sí.
0: Allí hizo la exposición la Secretaría de Turismo de la Nación sobre el lanzamiento de este programa, uh-huh. Y ahí nosotros anticipamos a los funcionarios que estuvieron ahí que Mar de las Pampas se estaba presentando. Así que podríamos decir que ustedes fueron partícipes desde el inicio de este trabajo. De la postulación de Mar de las Pampas, así que tal vez me trajeron suerte.
1: Yo te voy a decir algo, no lo quería decir, vení invicta, pero
0: Emiliano,
1: vos guardate este audio, viste, que porque yo resisto un archivo, te lo tengo que decir.
0: Total no nos escucha nadie.
1: No nos escucha nadie, entre vos y yo. Nosotros traemos suerte. Te paso a enumerar.
2: Se lo dijimos
1: a la Carolina
2: hace ganó. 3 años.
1: No nos escucha nadie.
0: Mira.
1: Cabía Hueco Pahue. Ganó.
0: Mira.
1: No lo quiero decir, pero Mar de las Pampas, allá vamos.
2: Allá vamos. Vamos con
0: todo. Bueno, no. Tenemos que combinar que tienen que venir, sin duda tienen que venir ya pronto.
1: Prontito.
0: Hay que celebrar eso.
1: Tenemos que celebrar eso, sí, así es.
0: Mira, de hecho ya estamos organizando para el 14 de junio, que es fin de largo.
1: Sí.
0: Estamos organizando un brindis en la localidad, un brindis con la comunidad, donde va a estar también, ya está confirmada la orquesta municipal, que va a estar ahí tocando al aire libre también. Ahí en el parador turístico de Mar de las Pampas, que es nuestra oficina de información turística, vamos a hacer ese brindis con la comunidad. Así que la verdad que podríamos ir charlando a ver si se pueden venir a hacer la escapadita y acompañarnos.
2: Estaría buenísimo.
1: Estaría buenísimo, bien. Pero dijiste 14 de junio.
0: Sí, acá nomás.
1: Sí, estaríamos un poquito complicados en esto, pero quizás en la próxima.
2: En la próxima o después.
0: Bueno,
2: justo
0: en la próxima.
1: En la próxima vamos segurísimo.
2: Te agradecemos.
1: Por ahí te hacemos un invierno medieval, mirá.
2: No, sí, no.
0: Dale, ahí está,
2: tal cual. Un fuerte abrazo, gracias y felicitaciones para vos, para todo tu equipo, porque sabemos el laburo que lleva ser preseleccionados y para toda la comunidad, de no solamente de Mar de las Pampas, porque me imagino que deben haber estado empujando todo Villa Gesell también, ¿no? Y todas sí, las comunidades cercanas. Así que felicitaciones.
0: Sí. Bueno, muchas gracias. Como tanto como los invito a ustedes, también espero a la audiencia que nos vengan a visitar, ¿no? A Mar de las Pampas, pero también a Mar Azul, a las Gaviotas, a Villa Gesell, porque es todo un recorrido muy lindo, todas son lindas, todas tienen su belleza particular, así que los esperamos acá por acá, que todo el año estamos listos para recibirlos.
2: Muchísimas gracias. Un fuerte abrazo, Emiliano.
1: Seguimos en contacto.
0: Un abrazo.
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0: Julieta Venegas.
1: Qué lindo escuchar a Coti con Julieta Venegas haciendo Tu Nombre acá en Portal Argentina. Y vos tenés una vinoteca, tenés un bar, tenés la oportunidad de sumarte a la gran fiesta del vino argentino. Se viene una nueva edición de la Noche de las Vinotecas el próximo Día del Vino Argentino, que es el 13 de noviembre.
2: Así es, participar es muy fácil. Si no sabes, si no se te ocurre una idea para generar este 13 de noviembre, vos no te preocupes, registrás el formulario, completás el formulario y los chicos de la Noche de las Vinotecas se reúnen con vos, te tiran ideas y hay muchas cosas para generar sinergias y potenciar todas las bondades que tiene el vino y que puedan hacer que haya nueva gente que te conozca a través de estas actividades.
1: Totalmente, muy, muy, muy, muy bueno, ¿eh? Y aparte de forma gratuita, formas parte del mapa interactivo nacional. Vos decís dónde estoy, qué vinoteca tengo cerca o qué bar tengo cerca, un bar de vinos, o dónde hacen una celebración con respecto al vino argentino. ¿Cuándo? El Día del Vino Argentino, el próximo 13 de noviembre. En todas las vinotecas del país, en los distintos bares, en los distintos restaurantes. Vale la pena, no te quedes afuera, 13 de noviembre en todo el país, la Noche de las Vinotecas. ¿Por qué? Porque el vino nos une, agradecemos a la gente del vino nos une, a la gente de Coviar, a la gente de la Cámara Argentina de Vinotecas y a la Noche de las Vinotecas por estar juntos otra temporada más, otra fiesta del vino argentino más con Portal Argentina. Y también se viene la Feria Internacional del Turismo. Estamos preparados ya porque la semana que viene ya salimos y se vienen una gran cantidad de movidas que vamos a hacer en la ciudad de Buenos Aires.
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Abrazo grande para Esteban, que nos pregunta: ¿me recordás la dirección para transformar el futuro? 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Qué programa que tenemos en el día de hoy, y mirá qué canción que tenemos ya para empezar a despedirnos.

0: decía por allí Mambrú con Alejandro Lerner, tema escrito por Ale, esto era Cambiar el Mundo y nos vamos, pero volvemos si Dios quiere en el día de mañana aquí a la radio, a otro portal Argentina. Vamos a estar desde la Feria Internacional del Turismo cubriendo todo el país y con muchas sorpresas en los próximos días. Gracias, Romina, buena vida.
1: Buena vida, chau.
0: Chau.

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0: Hola, bienvenidos. Aquí los principales títulos del momento. C5N, biocombustibles e inocencia fiscal 2. El Senado busca darle luz verde a los proyectos claves para el gobierno. También se abordarán tres pliegos judiciales, el traspaso de competencias penales a la ciudad, acuerdos diplomáticos y la creación del Parque Marino Monte León. El proyecto de inocencia fiscal 2 obtuvo media sanción en diputados con 139 votos a favor y 110 en contra. La propuesta establece un régimen simplificado para la declaración del impuesto a las ganancias y elimina los límites de ingresos y patrimonio que tenía el esquema anterior. TN. La Armada desplazó a 9 efectivos en medio de la investigación por presunto cobro de sobresueldos. Son 8 capitanes de corbeta y un suboficial que fueron pasados a disponibilidad mientras avanza un sumario disciplinario. La causa judicial analiza 645 acreditaciones irregulares realizadas entre julio del 2022 y enero del 2026 por casi 1.000 millones de pesos. Página 12. Teléfono para Macri, Caputo y Sturzenegger. Podrían reabrir la causa por el mega préstamo del FMI. El fiscal Agüero Iturbe quiere que se anule el pase a archivo. La medida propone revisar el fallo con el que hace 2 semanas la justicia de Comodoro Py intentó cerrar la investigación. Se investiga un esquema defraudatorio planeado, coordinado y desarrollado por funcionarios públicos del Poder Ejecutivo y el Banco Central, argumentó el fiscal. Pronto más información. Hasta entonces. La radio te informa la hora. 17. 2 minutos. Ahora en tu radio, los datos del tiempo. Temperatura 22 grados. Humedad 50%.
1: Puede provocar algo bastante parecido al ridículo, pero es terapéutico y suele acabar con el malestar que quien viaja en avión sufre cada vez que se inicia el descenso. Se llama maniobra de Valsalva y consiste en taparse la nariz inflando de aire al mismo tiempo las mejillas para de esta manera hacer presión en los oídos. Inmediatamente, el pasajero debe destapar la nariz y así sentirá un alivio en sus tímpanos, aunque quizás también quede inmortalizado para siempre en una foto por algún pariente o amigo, divertido con la desgracia ajena y el gesto del torturado. Para evitar papelones, otras técnicas son masticar chicle, tragar saliva con mayor frecuencia o bostezar para enviar al oído más aire desde la garganta. 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

Hola, hola, amigas, amigos, bienvenidos. Comenzamos este Expreso del día de hoy, jueves 17 de septiembre de 2026. En el arranque, Peter Gabriel y Vapor. Continuamos ahora porque ya está aquí con nosotros el norteamericano Richard Marx y Peligro.

La noticia dice, condenan a un hombre que tenía 400 serpientes. William Buchman, de 53 pirulos, declaró en un caso por delito menor en Orange County que fue condenado a 100 horas de servicios comunitarios. Además, no podrá tener una mascota en 5 años y pagará $17,000 de indemnización por cuidado de animales. En un principio se le había acusado de un delito de maltrato animal, lo que podría haber implicado un máximo de 3 años de cárcel. Buchman, que está en una excedencia de su trabajo como profesor en la escuela primaria Mariners de Newport Beach, cuidó de su madre enferma hasta que esta murió hace varios años y vivía solo desde entonces. El señor Buchman sufrió una grave depresión tras la larga enfermedad terminal y muerte de su madre, indicó en un comunicado su abogado. La depresión lo paralizó y trágicamente abandonó a los reptiles, que habían sido su afición familiar. Buchman fue detenido después de que las denuncias sobre un espantoso hedor en su casa de Santa Ana llevara al descubrimiento de las pitones, de las que 280 habían muerto o agonizaban. Las 4 habitaciones delanteras de la casa estaban llenas, desde el suelo hasta el techo, con terrarios de serpientes. También había una plaga de ratas y ratones que se habían mantenido como comida para las serpientes. Todos los ofidios sobrevivientes han encontrado nuevos hogares. Mire usted, sin palabras, seguimos.

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16: Estamos de regreso luego de esta pausa con Cat Stevens en Amaneció, single que se desprende de Teaser and the Firecat, álbum publicado en 1971. 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

Amigas, amigos, vamos a conocer la curiosidad del día. Esta es de zoología. Atención. El elefante, que es el animal terrestre más grande del mundo, es el único con cuatro rodillas. Sí, hay animales con dos codos o dos rodillas, pero no con cuatro rodillas, como el elefante. Mire usted.

Recién sonaba Libre para Decidir a cargo de Cranberries. Seguimos junto a un grupo que triunfó en los años 80. Con nosotros, Culture Club y La Canción de la Guerra.

0: 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Hola, bienvenidos. Aquí los principales títulos del momento. C5N. Continúa la intensa agenda de Diego Santilli con gobernadores. Recibió a Carlos Adir y espera por Gustavo Melella. El jefe de gabinete y el ministro de Economía, Luis Caputo, se reunieron con el gobernador de Jujuy en el marco de las negociaciones del gobierno con las provincias por el presupuesto 2027 y la reforma laboral. Luego, harán lo propio con la máxima autoridad de Tierra del Fuego. TN. Recortes en discapacidad. El gobierno rechazó las críticas de Bullrich, aunque reconoce que hubo un error de coordinación. En Balcarce 50 vinculan las declaraciones de la senadora libertaria con una estrategia con miras al 2027. No sé para qué sirve juntarse si no nos ordenamos, se quejaron fuentes oficiales sobre las reuniones de mesa política. Mitre, Donald Trump reafirmó su apoyo a Kevin Warsh pese a la suba de tasas de la Fed. Quiero que sea independiente, manifestó. Trump dice confiar en Warsh y reclama tasas más bajas mientras la Reserva Federal sube la referencia. El mandatario ratificó su respaldo después de que la Reserva Federal decidiera subir la tasa de referencia en 25 puntos básicos, llevándola del 3,75% al 4%. Al hablar con periodistas afirmó, confío en Kevin y relató que antes de la votación le dijo a Warsh, haz lo que quieras. Pronto más información. Hasta entonces.
1: La radio te informa la hora. 18:09. Ahora en tu radio, los datos del tiempo.
2: Temperatura 21 grados. Humedad 46%.
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Electric Light Orchestra,

Electric Light Orchestra, conocida también como ELO o ELO, se formó oficialmente en la primavera de 1970, aunque sus primeros pasos se dieron en 1971 tras la disolución del grupo The Move. Tres de sus músicos, Roy Wood, Jeff Lynne y Beb Bevan, decidieron entonces formar otra banda, la ELO. El punto de origen fue Birmingham, en Inglaterra. A finales de ese mismo año, 1971, grabaron su primer álbum titulado en el Reino Unido como Electric Light Orchestra y en Estados Unidos como No Answer. Para este disco, aparte de los antes mencionados, la banda contaba con Bill Hunt y Steve

El estilo del grupo es un mix de música clásica con el rock más moderno, resultando de lo más interesante que ha dado en llamarse rock sinfónico. El sonido de los violines se mezcla con las guitarras y las baterías para crear una atmósfera electrizante. Poco después de publicar el primer álbum, Roy Wood abandona el grupo por discrepancias con Jeff Lynne acerca del rumbo que debía tomar esta agrupación, por lo que reencaminó su carrera por otro lado. Además, se sumaron Mike D'Albuquerque, Mike Edward Collins Walker y Richard Tandy, quien se haría cargo del piano y los teclados. Jeff quedaba como líder sólido del grupo y poco después comenzó a asumir las tareas de productor.

1973 publican su segundo álbum, ELO2, siguiendo en su línea de rock sinfónico, en la que incluye su tema Rollover Beethoven, uno de sus mayores logros. También en 1973 publican On the Third Day, considerado uno de los mejores de la banda. La crítica estaba entusiasmada con la música de este grupo, ya que obtenían unos sonidos muy especiales, incluyendo un magnífico solo de guitarra en el tema Bluebird is Dead. Además, realizaron una gira por Estados Unidos y el Reino Unido. Electric Light Orchestra, primero, Confusión. Luego, Necesito tu amor. Y por último, un temazo. Último tren a Londres.

De este modo, Parliament hacía Give Up the Funk, Tear the Roof of the Sucker. Es el turno ahora, amigas, amigos, de oír a George Michael con Demasiado Funky, tema que integra el álbum Red Hot and Dance, compuesto para la causa de lucha contra el SIDA.

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14: Una nueva tanda de canciones comienza aquí con Deacon Blue interpretando ¿Cuándo hará sonar mi teléfono?

En el Expreso, efemérides. Las efemérides que corresponden al día de hoy, damas y caballeros, jueves 17 de septiembre de 2026, son estas y están aquí. Año 1787, los congresistas firman la Constitución de los Estados Unidos. 1791, muere Tomás de Iriarte, poeta, fabulista y filólogo español. 1861, Batalla de Pavón. Mitre vence a la infantería de Urquiza cumpliendo la orden de reprimir Buenos Aires. 1894, muere José Manuel de Estrada, orador, periodista e historiador. 1901, nace Francis Charles Chichester, aventurero británico. 1931, nace la actriz Anne Bancroft. 1948, asesinan al conde Folke Bernadotte, mediador por Palestina ante las Naciones Unidas. 1978, el presidente egipcio Anwar el Sadat y el primer ministro israelí Menachem Begin firman en Camp David dos acuerdos por la paz en Medio Oriente. 1980, muere Jean Piaget, psicólogo y lógico suizo. 1980, un comando asesina al dictador nicaragüense Anastasio Somoza de Baile en el Paraguay. 1991, la Asamblea General admite a Corea del Norte, Corea del Sur, Micronesia, las Islas Marshall, Estonia, Letonia y Lituania como miembros de las Naciones Unidas.

Johnny Vangelis pasaron por este expreso con su famoso tema llamado Los Amigos del Señor Cairo, un temazo. Mayo de 1989, puesto número uno en el Europarade. Savage Garden, Truly, Madly, Deeply.

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2: Noticias, esto pasa en la Argentina y el mundo. La Nación. El Senado sancionó esta tarde la denominada Ley de Inocencia Fiscal 2, norma que busca flexibilizar el régimen de regularización de ahorros y relajar los límites para el ingreso de contribuyentes al régimen simplificado de ganancias. La norma fue sancionada por 44 votos a favor, aportados por el oficialismo y los bloques de la oposición dialoguista, y 23 en contra, todos del bloque kirchnerista. El canciller, datos del INDEC. La tasa de desempleo en Argentina trepó al 7,9% en el segundo trimestre del año. El organismo estadístico informó que la actividad alcanzó el 48,9% y el empleo llegó al 45%. La falta de trabajo aumentó 0,3 puntos respecto del mismo periodo de 2025. Deportes, Olé, Juegos Suramericanos. Messi saludó a los deportistas de los Juegos Santa Fe 2026. Ahora se de consagrarse con el Inter Miami de la Campeones Cup ante el Cruz Azul, Leo grabó un video para felicitar a los deportistas que compiten en la 13ª edición, que se desarrolla en Rosario, Santa Fe y Rafaela. En cualquier momento volveremos con más noticias. La radio te informa la hora. 19. 2 minutos. 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
3: Temperatura 20 grados. Humedad 54%.
4: The Essential Psychedelic Guide. La guía esencial psicodélica. Un libro del norteamericano M. Turner, quien a la hora de presentar su currículum se jacta de haber experimentado el efecto de todas las drogas psicodélicas. Razón por la cual se sintió capacitado para clasificarlas en su manual, otorgándoles un puntaje del 1 al 10 de acuerdo a su potencia. El libro ya se ha convertido en un éxito entre quienes se hicieron adictos a las drogas en la época dorada de la psicodelia, allá por los años 60 y los 70. Pero también es consultado por curiosos, profesionales, neófitos y experimentados. Todos ellos, quienes sufren adicciones y quienes no quieren sufrirlas, encuentran en el libro de Turner una forma de obtener información de provecho, tanto acerca de los efectos como de sus riesgos. Mientras tanto, aquí, en la gran ciudad, una nueva hora.

¿Cómo les va? Bienvenidos. Aquí estamos en este jueves en un nuevo Radio Classics que vamos a comenzar con esta voz absolutamente conocida. Cuando nosotros mencionamos Roger Hodgson, inmediatamente se te viene a la cabeza esa enorme agrupación que fue Supertramp. Baile del títere, Roger Hodgson.

En 1992, Peter Cetera editaba su cuarto disco como solista titulado World Falling Down. Este single se incluye en ese trabajo y tuvo un éxito moderado.

0: escuchábamos a Peter Cetera interpretando Hasta un tonto puede ver.
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7: Ahora Elton John canta Nikita, una canción que fue considerada como una de las más revolucionarias en plena época de la Guerra Fría, ya que Elton John logra describir el lado humano de una guerra que solo deja penas, soledad y gente presa de su libertad.

Los Calzones Rotos, aquella banda que hacía música ska hace mucho tiempo atrás, con este cover de un disco llamado Plástico del año 2001. Es un cover de Don Cornelio y La Zona. El tema es Ella Vendrá.

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1: Regresamos junto a los alemanes Opus y Life is Life, el single con el que se dieron a conocer internacionalmente en los 80.

0: Bueno, primeramente quisiera saludar al viceversa presente que está acá.
1: Acariciando lo áspero es un muy buen disco del año 1991. Tiene muy buenas canciones y una de ellas es El Burrito, Divididos.

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1: Noticias, esto pasa en la Argentina y el mundo. A 24, la economía argentina registró un crecimiento interanual del 2% durante el segundo trimestre de 2026, aunque el Producto Bruto Interno mostró una baja del 0,6% frente a los tres meses anteriores, según informó el INDEC. En el primer semestre, la actividad acumuló una expansión del 2,2% respecto del mismo periodo de 2025. TN, no hubo acuerdo en la paritaria docente universitaria. Habrá una nueva marcha el 15 de octubre y la UBA anunció un paro escalonado de 23 días. El Ejecutivo mantuvo la oferta que se había presentado en el encuentro anterior y ratificó que solo cumple con el aumento del 3% ordenado por la justicia, mientras que los sindicatos la rechazan y sostienen que todavía falta una recomposición de alrededor del 35% para alcanzar el nivel de diciembre de 2023. Deportes, Deporte B. Marcelo Gallardo fue presentado oficialmente como nuevo entrenador de la selección de Ecuador y comenzó a delinear los primeros pasos de su nuevo ciclo. El muñeco, que tendrá como principal objetivo potenciar a un equipo que viene de disputar el Mundial, dejó en claro desde el primer día cuál será la identidad que buscará imprimirle al seleccionado. Quiero mostrar un equipo que me identifique, que vaya al frente y se destaque por una convicción y espíritu que se logra con talento, exigencia, disciplina y trabajo. En cualquier momento volveremos con más noticias. La radio te informa la hora. 25 minutos. Ahora en tu radio, los datos del tiempo.
2: Temperatura 18 grados. Humedad 62%.
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Queensryche, Real World. El guitarrista de Queen, Brian May, ganó el premio de Ivor Novello por esta canción, Demasiado Amor Te Matará.

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2: Percy Sledge alcanzó el número uno del Billboard Hot 100 de Rhythm and Blues y de los single charts gracias a este sencillo, Cuando un hombre ama a una mujer.

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1: Primero fue un hit en el año 65 y 25 años después volvió a sonar como el tema central de Ghost, La Sombra del Amor. Suena melodía desencadenada a cargo de Righteous Brothers.

Desde su primer hit en 1974 hasta la cumbre de su éxito en los 80s, el sol suave y pegadizo de Derry Hall, John Otis, les dio un gran éxito comercial, yo diría un tremendo éxito comercial, incluyendo 6 número 1 y 6 discos de platino. Hoy elegimos para compartir con ustedes un single de los 80. Vamos a escuchar Detectives Privados por Derry Hall, John Otis.

Escuchábamos al trío noruego Aha tocando Oscura está la noche. La banda Fugees alcanzó el primer lugar del chart en Gran Bretaña en septiembre del 96 con esta melodía llamada Listo o No.

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2: Noticias, esto pasa en la Argentina y el mundo. MDZ, el oficialismo obtuvo en el Senado un dictamen de mayoría para modificar el régimen de subsidios al gas en las zonas frías, una iniciativa que ya cuenta con media sanción ante diputados. Si se convierte en ley, el esquema vigente desde 2021 será reemplazado parcialmente por un sistema que tendrá en cuenta la situación económica de los hogares. Tecnología, Infobae, la Academia Nacional de Educación creó un instituto para estudiar cómo la IA puede transformar el sistema educativo. El nuevo espacio investigará de qué manera la inteligencia